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3: Sí, señor. Oiga, J.C. y doctor Marín, uno sale del trabajo y se va pura hijo de madre para la casa.
2: Doctor Marín,
3: sí. Uno sale del trabajo y se va pura hijo de madre para la casa. Como si fuera a llegar tarde, hermano.
2: Con hambre. No, es que lo regaña la mujer.
4: No, con hambre, uno se va rápido con hambre.
3: Pero qué necesidad tiene de irse rápido, si igual va a llegar a la casa, hombre.
4: Sí. Hijos, de abrazarlos.
2: ¿A usted no le ha pasado que de pronto cuando les agarra un aguacero en la calle y van para la casa, ustedes son frescos, relajados? Ah, pues voy para la casa ya que...
4: Allá me cambio.
3: Oiga, ¿cómo me parece, muchachos? Que llega una amiga y me dice, oye, me he metido, vamos a vernos. Entonces le dije, sí, veámonos. Y me dijo, ¿y cómo te reconoceré? Pues porque solamente hablábamos por chat.
2: Por chat.
3: Sí. Y me dijo, ¿y cómo te reconoceré, donde he metido? Y yo, ah, no, pues me verás llegar y vas a pensar que no sea ese, que no sea ese, y voy a hacer eso.
4: ¿Cómo sería bonito?
2: Ay, bueno, DJ Marín, está en duda James Rodríguez para el partido con Millonarios.
3: No, venga, ya lesionó.
4: ¿Cómo les parece? Se está esperando un gran clásico del fútbol colombiano ahora con la llegada de James Rodríguez y de Cuadrado a Millonarios. Y es que juegan precisamente esta semana. Y los íbamos a estar todos viendo, por supuesto, porque es un enfrentamiento de dos grandes equipos con dos jugadores históricos de nuestro país y del fútbol mundial. Pero en las últimas horas dicen desde el cuerpo técnico de Nacional que James Rodríguez al parecer no está lesionado, pero no se siente como bien. Tiene como un cuadro gripal que puede estar afectando su rendimiento.
3: Podría, el verbo podría.
4: Sin embargo, lo están cuidando mucho, le están dando bebiditas.
3: jengibre y todo eso, ¿no?
4: ¿Qué pasa? Moringa y todo lo demás, a ver si logra recuperarse y puede estar en ese clásico ante Millonarios para también observar el debut de Cuadrado.
2: Juan Fernando Cuadrado.
4: Otra vez, no hemos podido.
2: No hemos podido poner el nombre de Quintero y Cuadrado, por eso decimos Cuadrado.
3: Podido puesto cuernos con él.
2: Ay, hombre, por aquí en Manizales, en la 23, venden los confiticos de jengibre. ¿Sí o no, Fred?
4: Sí, muy bueno.
2: Allá en Medellín.
3: El paquetico, uy.
2: ¿Dónde los puede comprar James Rodríguez allá en Medellín, hombre?
3: Yo creo que también venden, pero James no compra de eso.
2: En el barrio.
3: No, James tiene su propio médico de cabecera.
2: Claro.
3: Ahí tiene quien vaya y lo cuide, pero no. La idea es que jugar el partido, hombre.
2: Claro, no.
3: Como le dar una gripa precisamente para el partido. Eso hay algo ahí raro.
2: A mí que le da a mi amiga. No.
4: ¿Hay qué tigre escondido? ¿Qué se dice?
3: Hay gato escondido.
2: Gato encerrado.
3: ¿Cómo le parece que dice mujer que tiene dos Facebook es porque tiene dos novios?
2: ¿Sí?
3: No, entonces colocó una muchacha aquí, es que es mentira, yo tengo dos novios y un solo Facebook.
4: Solo feo.
2: Ay, como se echó al agua solita.
4: Qué pecado.
3: Qué pecadito, hombre, por Dios. Pero bueno, cosas que pasan.
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Oiga, vea, le traigo mi Caliventura, Buenaventura.

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antes de preocuparte por lo que los demás hacen o dejan de hacer, debes de preocuparte por tu propia vida. ¿Cómo está tu vida delante de Dios? ¿Qué es lo que tú estás practicando que te avergüenza? ¿Qué es eso que nadie sabe que haces? Y si lo supieran, se caería tu imagen de perfecto. Deja de criticar a aquel que comete errores, aquel que peca. En lugar, extiende una mano de restauración. Muéstrale el amor de Dios. Muéstrale cómo la misericordia de Dios está dispuesta a levantarlo nuevamente. Recuérdale a esa persona que tú estás juzgando hoy, que Dios, en lugar de excluir, Dios incluye. Que la voluntad de Dios es que todos lleguemos al arrepentimiento. Que aún hay oportunidades de recibir el perdón. Y que no hay área de nuestra vida que no puedas vencer. Dile, tal vez tú has tropezado, pero Dios te va a levantar. Dios te hará más fuerte. Dios te hará más fuerte después de ese tropiezo. Que Dios te bendiga inmensamente. Y que tengas un hermoso día, agarrado de la bendición de Dios. Recuerda que Dios es bueno. Dios es bueno.

mejor de los días para todos. Mañana de este miércoles 23 de septiembre, año 2026. Temprano es más bacana olímpica. Aquí estamos con ustedes en las direcciones de Rommel Patiño Martínez, Aira DJ, Freddy Stewart, J.C. Morales, acompañándoles en esta mañana. Mañana de este miércoles, mitad de semana. Un saludo muy especial para todos nuestros oyentes. Hoy es 23 de septiembre. El tiempo se va volando, pasa rápido. Saludo para todos los que madrugan, para todos los que empiezan a reportarse a través de nuestro WhatsApp de Olímpica Estéreo, 320-54-44-897. ¿Desde qué barrio, desde qué lugar se reporta hasta ahora? ¿Dónde nos está escuchando? Olímpica Estéreo. Y temprano es más bacano. 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Allá nos vemos para que pasemos increíble con el simulacro de decembrino de Olímpica Estéreo. 6 de la mañana, 5 minutos en Olímpica Estéreo. 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
1: ¿Cuál ha sido su momento más humilde? Aquí está Paula Jara. He cansado mi momento más humilde. 6 de la mañana, 11 minutos en Olímpica Estéreo. 6, 11 minutos.

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1: ¡Uy! Temprano es más bacano en Olímpica Estéreo 89.7, 6 de la mañana, 14 minutos. 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
1: Seis de la mañana, 18 minutos en Olímpica Estéreo. 6 de la mañana, 18. 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

Aquí estamos con ustedes en esta mañana temprano, es más bacano, Olímpica Estéreo con las noticias. ¿Qué pasa en Caldas? ¿Qué pasa en la ciudad de Manizales? Fiscalía detectó casa donde preparaban tusi en la ciudad de Manizales. Comprar estupefacientes y ver cómo se la preparaban fueron hechos vitales para que la Fiscalía Cuarta Local detectara a un sujeto señalado de almacenar, elaborar y vender drogas usando su propia casa. Lo capturaron con orden judicial. Su sitio para delinquir era la carrera 5B con calle 52 de Manizales. Allí encontraron marihuana, éxtasis, gramera, celulares, material de empaque y lo que sería insumos para fabricar tusi. La declaración del testigo da cuenta de que fue la casa del hoy procesado a comprar. Lo mandaron a seguir y pudo observar en vivo cómo hacían el estupefaciente. Narró que vio que echaron la sustancia a un plato, la pusieron a fuego lento, le añadieron una pastilla rosada y se la entregaron. El imputado no aceptó cargos el pasado lunes y el fiscal pidió mandarlo a la cárcel por ser un peligro para la comunidad. El juez accedió a la medida porque es la única manera de tenerlo controlado para que al parecer no comercialice esas sustancias tan dañinas para la salud pública. Más noticias a esta hora en Olímpica Estéreo. La Fiscalía detectó casa donde preparaban tusi en la ciudad de Manizales. Absuelven a domiciliario. En otra noticia, absuelven a domiciliario que atropelló a adulto mayor. Los registros de una cámara del sector donde ocurrió el accidente resultaron determinantes para absolver a un domiciliario que atropelló con su moto a un adulto mayor en la ciudad de Manizales. Lo habían procesado por lesiones personales culposos y la Fiscalía pidió la semana pasada la preclusión de la imposibilidad de demostrar el delito. Los hechos ocurrieron a las 2:42 de la tarde del 16 de noviembre de 2024 en la carrera 63B con calle 12A del barrio Minitas. Las grabaciones exhibidas en audiencia muestran que el procesado cruza en una Pulsar 200 NS por la carrera y por la mitad de la calle baja, la víctima. En el momento en el que aparece la moto, acelera el paso hacia ella y termina golpeando por un costado del parrillero. La fiscalía destacó que el motociclista auxilió al peatón y lo llevó a San Cayetano. La incapacidad resultó en 70 días. Se intentó una conciliación entre las partes, pero fracasó y por eso se llevó a lo penal. Pese a que el conductor tenía su licencia vencida, el video demostró que el lesionado elevó el riesgo permitiendo al cruzar de esa manera. Fue un acontecimiento imprescindible, un evento fortuito. El peatón iba por la calzada vehicular, no por el andén, expresó el ente acusador. Y por eso absuelven a domiciliario que atropelló a un adulto mayor en el barrio Minitas de la ciudad de Manizales. 6 de la mañana, 25 minutos en Olímpica Estéreo, son las 6:25. Las noticias a esta hora en Olímpica Estéreo. ¿Qué pasa en Manizales y el departamento de Caldas? Ya venimos con más noticias, ya venimos con más invitaciones. Nuestro WhatsApp habilitado para que ustedes se reporten a través del 320-5444-8976 de la mañana, 26 minutos, 626.

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3: Temprano, más bacano de Olímpica Estéreo, 6 de la mañana, 33 minutos. Aquí están el Penchi Castro y Rafa Pérez con esta canción, Las Mariposas. 6:33 minutos en Olímpica Estéreo.
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1: Temprano es más bacano de Olímpica Estéreo, 6:41. A través del WhatsApp de Olímpica, nuestros oyentes están reportando, ya mismo están reportando, para participar por Mercadiarios, están participando también para la nevera nueva, nuevecita y llenita. A ver quién anda por aquí, quién nos escribe. Luz Marina desde Los Alcázares, hola Olímpica, reporto sintonía. Marco Antonio Murillo, todos los días está con nosotros. Cindy Durán, Iker Galvis y toda la gente de Irra y Amparito en su pía. Eso. Por aquí se pidieron una canción. Perfecto, nuestros amigos en Irra, en Supía, Río Sucio, a toda la gente que nos escucha a esta hora por este sector, por este lugar, por esta región de nuestro departamento. 6:42. Hola Olímpica, buenos días. Saludo desde España, María Clara desde España. Eso, yo escucho Olímpica Estéreo porque me pone todo bien bueno. Para felicitarlos y saludarlos en esta mañana temprano es más bacano. Mariana desde la Toscana. Hola Olímpica. Que no desaparezca de tu rostro la sonrisa, buenos días. Eso, hola Olímpica, ¿quién más anda por aquí? Emiliano, desde muy tempranito está con nosotros reportándose. Los que ya prepararon sus buñuelos en las cafeterías. Hay gente a esta hora que ya tiene listo absolutamente todo, además del cafecito. Pasan por alguna cafetería, la cafetería de confianza, la panadería de confianza. Se comen ahí su pancito o su buñuelito. Su rosquita de pan de queso, un saludo muy especial para todos, con su tintico, con su pintadito. Hola Olímpica, buenos días, yo escucho Olímpica Estéreo porque me pone todo y bien bueno. Saludo para todos nuestros oyentes, Barrio El Carmen. Hola Olímpica. ¿Cómo es lo del simulacro de sembrino Olímpica Estéreo? Ah, bueno, ya le vamos a responder. Para todos los oyentes de Olímpica Estéreo, hoy estaremos entregando también los boletos del simulacro decembrino de Olímpica Estéreo. Lleguen por sus boletos del simulacro decembrino de Olímpica Estéreo. 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Nos están preguntando bastante, ¿cuándo los entregan? Hoy los estaremos entregando y mañana también los estaremos entregando. 6:43.

6 de la mañana, 46. ¡Qué bonita es esta vida! 6:46 minutos, Jorgito Celedón. Esta canción que parece un himno a nivel mundial. Para arrancar muy bien un día como hoy, 6:46 minutos en Olímpica Estéreo.

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1: 6:50 en Olímpica Estéreo 89.7. 6:50. Noticias de Manizales y nuestro departamento está ahora en Olímpica Estéreo. Levántese bien informado. En desarrollo de las acciones investigativas contra el tráfico local de estupefacientes, la seccional de investigación criminal SIJIN, en coordinación con la Fiscalía, realizaron dos diligencias de registro y allanamiento en los barrios Minitas y La Sultana, donde fueron capturadas en flagrancia tres personas. Las investigaciones adelantadas mediante información de inteligencia y labores de la Policía Judicial permitieron establecer que los hoy capturados presuntamente estarían relacionados con la comercialización y distribución de sustancias estupefacientes previamente dosificadas en el barrio Minitas y en La Sultana. Durante los procedimientos fueron incautados base de coca, 2 grameras y 2 cartuchos calibre 9 milímetros. Entre los capturados se encuentra Alejandro, de 35 años, quien registra 8 anotaciones en el sistema penal oral acusatorio. Una por homicidio correspondiente al 2021, 2 por hurto de 2016 y 2018, 4 por tráfico de estupefacientes correspondientes al 2011, 2012, 2013 y 2017 y 1 por violencia intrafamiliar. El otro capturado, José, de 66 años, registra 2 anotaciones, ambas relacionadas con el delito de tráfico de estupefacientes. Y Carlos, de 44 años, registra 4 anotaciones relacionadas con el delito de tráfico de estupefacientes. Los 3 capturados fueron dejados a disposición de la Fiscalía General de la Nación para responder por el delito de tráfico, fabricación o porte de estupefacientes. Es de resaltar que un juez de la República les dictó medida de aseguramiento intramural a Alejandro y a José, mientras que Carlos aceptó cargos y fue dejado en libertad. 6:52 en Olímpica Estéreo.
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1: Capturan a mujer que intentó ingresar marihuana, heroína y jeringas a los zagales de Manizales. La policía capturó a una mujer que pretendía ingresar heroína y marihuana al centro especializado de los zagales, donde pretendía visitar a un menor sancionado. Durante las requisas que efectúa la policía a visitantes al centro especializado Los Zagales en Manizales, miembros de la seccional de protección y servicios especiales capturaron a una mujer por tráfico de estupefacientes. En el registro a sus pertenencias hallaron un envoltorio con marihuana, 10 bolsas transparentes y 1 bolsa con sustancias en polvo de color blanco con heroína. Asimismo, incautaron 7 jeringas de 5 milímetros y 1 cuchara metálica, elementos que quedaron a disposición de las autoridades competentes. 6:53. 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
1: Algunos titulares de las noticias en el departamento de Caldas. Luto en la Iglesia Católica. Se recuerda al padre Jesús Antonio. Fortaleció devoción al Señor de los Milagros. Caldas suma 94 incendios forestales en 3 meses. 1.802 hectáreas han sido afectadas por los incendios. Más de 15 aliados se unieron para llevar ayudas a familias afectadas por el terremoto en municipios de Caldas. Por aquí también tenemos obras de hermanamiento en Caldas. Avanza a paso lento. Solo llegan al 5% después de varios retrasos. Vendaval afectó viviendas en Caldas y Risaralda. Regresaron las lluvias después de semanas de intenso calor en el departamento de Caldas. 6:54 en Olímpica Estéreo.

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1: A disfrutar este nuevo día. 6:57 minutos en Olímpica Estéreo. Y a trabajar para que consiga. Aquí está Cristian Bermúdez, a trabajar para que consiga. 6:57 minutos.

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1: Siete de la mañana, 7 minutos en Olímpica Estéreo. Temprano es más bacano. 7 minutos, Juanjo Mesa. Esta canción pasa en 7 minutos en Olímpica Estéreo.

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1: 7:11 en Olímpica Estéreo 89.7. Qué bien sabe un cafecito hasta ahora, un tintico, un pintadito, una aromática, una bebidita caliente, algo muy bueno para arrancar el día de hoy, ¿no?
2: Pero todo delicioso.
1: Bueno, 7:11. 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No ha participado todavía, no se ha registrado todavía. 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Y sus datos personales, el nombre completo, con sus dos apellidos, por favor, nombre completo.

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Atentos a esta canción cada vez que les suene en Olímpica Estéreo. No se nos dio el amor, Brian Muñoz. Para que aproveche y cambie esa nevera vieja, esa nevera que le hace mucha escarcha. Esa nevera que en algún momento para usted quitarle el hielo rapidito le metió el cuchillo y la rompió. Y le quedó trabajando mal. O esa nevera que cada 8 días la tiene que descongelar, la tiene que desconectar de un día para otro. Para esperar que se le descongele, no cambie la nevera con Olímpica Estéreo. Entonces envíenos la palabra nevera, nevera. 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Y participe por la nevera nueva, nuevecita y llenita. Y además colchón doble más base cama con colchones Uler, donde dormir es un placer. 7:13 en Olímpica Estéreo. Oyentes que se reportan y se registran a esta hora a través del WhatsApp de Olímpica Estéreo. Atentos para que participen. Nevera nueva, nuevecita.

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1: Aries, marzo 21, abril 19. Aries.
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3: 7 de la mañana, 18 minutos. Uy, 7 de la mañana, 18 minutos en Olímpica Estéreo. Temprano es más bacano. Mucha atención. Nacidos bajo el signo de Aries, en el día de hoy deben tener muchísima disciplina para ahorrar tiempo. En cada uno de ustedes se verá reflejado esa disciplina que tienen. Para la gente de Aries, hoy afinidad con Tauro, color verde y el número de la suerte.
4: Para los disciplinados, 2038, 2038.
3: Eso.
1: Tauro, Tauro, abril 20 a mayo 20.
3: Para la gente de Tauro, en el día de hoy, deja a un lado aquellas cosas o personas que ya forman parte del pasado y que te atrasan o estorban. Vive el presente. Para la gente de Tauro, establece un balance entre comprar compulsivamente y en economizar para gastos futuros. Encuentra los puntos medios. Para la gente de Tauro, hoy afinidad con Leo, color amarillo y el número de la suerte.
4: 4253, 4253.
1: Géminis. Mayo 21 a junio 22.
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3: Camina por el lado de la honestidad y las buenas costumbres. Cuando creas que todo está perdido, verás que las cosas siempre tienen un lado bueno. Los resultados económicos a corto plazo van a ser muy beneficiosos. Finaliza lo que has empezado, no dejes nada en el camino. Para la gente de Géminis, hoy afinidad con Sagitario, color amarillo y el número de la suerte.
4: Géminis, 9845,
1: 9845. Cáncer, junio 23 a julio
2: 22. 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
3: Alguien más alto que tú en jerarquía te está causando frustración y hasta enojo. No te lo mereces, no permitas que esa persona te deprima. Hoy podrás destacarte en cuenta una tarea muy especial. Usa tu sensibilidad y tu capacidad de percepción, porque los superiores te observan. Para la gente de Cáncer, hoy afinidad con Acuario, color amarillo. Ajá. Y el número de la suerte.
4: 90-22, 90-22.
3: 7:20 minutos en Olímpica Estéreo. Temprano es más bacano. 7:20.

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1: 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Leo, julio 23, agosto 22.
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3: 7 de la mañana, 32. Leo, este día será un poco tenso, ya que te pondrán varias trabas. No te impacientes, sigue luchando por tus metas. En el día de hoy, Leo, tendrás más apetencia sexual que otros días. Será beneficioso. Ten cuidado, ten cuidado, ten cuidado de dejarte llevar por tus instintos. Para la gente de Leo, hoy afinidad con Escorpión, color amarillo y el número de los...
4: 3814, 3814.
3: Vamos con Virgo.
1: Virgo, agosto 23 a septiembre 22. Virgo.
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3: Muestra más voluntad de lo normal y domina la situación con claridad. Si gozas de libertad de acción, aparecerá tu verdadera personalidad. Tu vida afectiva te resultará triste en este momento. Puede que se trate de una decepción amorosa. No te desesperes. Ya pasará, Virgo. Hoy afinidad con Tauro, color rojo y el número de la suerte.
4: 6606, 6606.
1: Libra, septiembre 23 a octubre 22. Libra.
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3: La fuerza y la debilidad se alternan por periodos. Ten cuidado porque todo tipo de conflicto y amenaza puede constituir un freno para tus proyectos. Frustraciones a la vista, no sabes muy bien cuál es la situación actual de tu vida de pareja y dudas demasiado del amor. Para la gente de Libra, hoy afinidad con Capricornio, color azul y el número de la suerte.
4: 8418, 8418.
1: Escorpión, octubre 23 a noviembre 23.
3: Nada resultará fácil en esta etapa. Se complican tus vínculos, tus reacciones se ponen bastante violentas. Apela a la tranquilidad. En el día de hoy, para la gente de Escorpión, una recomendación: dejaste atrás dudas y celos hacia tu pareja. De nuevo vivirán momentos especiales, sin problemas y disfrutando de la temporada. Para la gente de Escorpión, hoy afinidad con Acuario, color azul y el número de la suerte.
4: 1970, 1970.
3: 7 de la mañana, 34 minutos en Olímpica Estéreo. Temprano en Más Bacano, 7:34.

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1: Y aquí está lo más reciente de Nacho Acero, se llama Mi Sol y Luna. 7:38 en Olímpica Estéreo, temprano es más bacano, 7:38.

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2: Sagitario, Sagitario. Noviembre 22 a diciembre 22. Sagitario.
3: Olímpica. 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
4: 7:42, atención Sagitario, te sentirás como pez en el agua, la actividad compartida y los amigos abren todo tipo de posibilidades, no descartes un paseo, un viaje, algo en especial. Sagitario, tómate un tiempo cuando tengas que tomar decisiones sobre tu vida sentimental, no te sumes al apuro del otro. Para la gente de Sagitario, hoy, afinidad con Aries, color rojo y el número de la suerte.
5: Sagitario, 10:25, 10:25.
2: Diciembre 23 a enero 19. Capricornio.
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4: Cambia tu vida para mejor. Es el momento de realizar los proyectos para seguir avanzando. Hoy disfrutarás de él. Amor y la felicidad, de satisfacción y armonía en la parte emocional. Recordarás momentos inolvidables de tu infancia. Para la gente de Capricornio, hoy, afinidad con Leo, color amarillo y el número de la suerte.
5: 1289, 1289.
2: Acuario, Acuario, enero 20 a febrero 19. Acuario.
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4: Recibirás grandes reclamos. Revisa tus relaciones anteriores. Puede que no hayas hecho todo con la debida corrección. Si estás jugando a varias puntas amorosas al mismo tiempo, debes tener especial cuidado en el día de hoy. Te están vigilando, Acuario, sí. Hoy. Afinidad con Géminis, color amarillo y el número de la suerte.
5: 2996, 2996.
2: Piscis, febrero 20 a marzo 20. Piscis.
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4: Estarás algo desorientado frente al repentino caos de tu vida. Encárgate primero de lo que consideras muy urgente para resolver. Si las intenciones de tu pareja suelen resultarte un misterio, el enigma en breve se develará. Diálogo profundo y comprometido. Para la gente de Piscis, hoy afinidad con Cáncer, color verde y el número de la suerte.
5: 2803, 2803.
4: 7:44 en Olímpica Estéreo. Sí, señora, sí, señor. 7:44, buenos días. 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

48 minutos. A esta hora de la mañana, claro. Desayuno, limoncito con ron y huevo revuelto con arepa. Como fuera, ¿cierto? 7:48 en Olímpica Estéreo, temprano.

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2: Ay, por Dios bendito, pero ¿qué es eso? Ave María, por Dios bendito. ¿Qué es eso, por Dios bendito? Ahora sí. 8 de la mañana, 6 minutos en Olímpica Estéreo. Ahora sí, el resultado del chance y las loterías para hoy, miércoles. El resultado de las loterías del día de ayer en Olímpica Estéreo.
3: Bueno, a propósito.
2: Señor.
3: Saludo para toda la gente.
2: Eso.
3: A propósito. Es que aquí hay una cosa que dice bloqueado de gente.
4: Ah, sí.
3: Entonces, aquí le decimos otro.
4: Toca
3: y le damos
4: salir.
3: A eso. Así. Como usted me enseñó, Fred. Bueno, Lotería de la Cruz Roja, 3981.
4: No me diga.
3: Sí.
4: ¿Cuál?
3: 3981.
2: No se lo gané.
4: Casi.
3: Huila, 1547.
4: ¿Cuál?
3: 1547.
4: Ah, no.
3: Tampoco.
2: Tampoco, no digas.
3: Casi se lo ganó el vecino. Dorado Mañana, 1688. Dorado Tarde, 3603. Dorado Noche, 1105.
4: No, para que dijera el número ahí, no lo tuviera completo.
3: Astro Sol, 5172. Signo Aries. Ahora sí se puede poner la cortina. Astro Luna, 6435. Signo Libra. Paisita Día, 5929. Paisita Noche, 7329. Chontico Día, 5462. Chontico Noche, 2560. Cafeterito Tarde, 3712. Cafeterito Noche, 6859. Antioqueñita Día.

0: 15:47, Willam.
1: Willam. Por ahí está el resultado del chance y las loterías. En Olímpica Estéreo.
2: Las loterías del Willam.
1: Felicitaciones a los ganadores. Píldora para hoy, píldora de sabiduría acompañada de un rico y delicioso café con sal.
0: Vamos a escuchar la píldora de sabiduría.
2: Esa píldora de sabiduría, esa era muy bonita.
0: Sí.
2: Yo me recuesto y me relajo y la escucho.
0: No hagas nada malo.
2: Ojo rico.
0: Sí.
1: Todo bueno.
2: Y con el ojo cerrado.
1: Pero dice así, si algún día o si alguna vez no te dan la sonrisa esperada, sé generoso y da la tuya, porque nadie tiene tanta necesidad de una sonrisa como aquel que no sabe sonreír a los demás.
2: Uy,
1: Nuestra píldora para el día de hoy. No hay nada más rico que uno llegar a un lado y encontrarse con una sonrisa, con una persona, con una cara amable, con alguien que al menos como que rompa ese hielo. ¿No les ha pasado que ustedes a veces llegan a una party y llegan como nerviosos, como sin saber cómo decir ni buenos días? Pero bueno, usted entrega o usted le entregan una sonrisa y con eso, gracias a Dios, se desarma todo. Ahí está la píldora para el día de hoy.
3: Yo la única parte donde llego y de una vez muestro una sonrisa es cuando llego al odontólogo.
1: ¿En serio? Sí. Bueno, si alguna vez no te dan la sonrisa esperada,
0: pélame las caries, por favor, Freddy Stewart, pélame las caries.
1: Sé generoso y da la tuya, porque nadie tiene tanta necesidad de una sonrisa como aquel que no sabe sonreír a los demás.
3: Verdad, mucha gente que necesita una sonrisa. Usted puede con una sonrisa generar, alegrarle el día a alguien,
1: sí.
3: O esa persona se lo puede alegrar a usted.
0: Sí.
3: No hay nada más chévere y más bonito que usted llegar a una party y ver a todo el mundo sonriente, nadie haciéndole mala cara.
1: O todo lo contrario, no hay nada más incómodo y maluco que llegar a una parte y que uno de pronto no le brinde ni siquiera una sonrisa.
3: O diciendo, que usted llegue con una sonrisa y la gente sí, o al contrario, sí.
1: Sí, es muy complicado.
3: Cierto, es muy,
1: ahí sí se daña como el momento y uno no sabe ni por dónde empezar. Entonces hoy todos a sonreír. 8:09 en Olímpica Estéreo. 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Tengamos paciencia, hermano.
3: Buena comprar o vuelas.
1: Saludamos a los oyentes que están conectados a través de nuestra cuenta de TikTok.

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1: 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Y sin llegar a la puerta, ahí mismo el bus va arrancando, le dice bájate pues, o es que te está refrescando. De pronto grita una vieja, ábrame chofer la puerta, yo me bajo que este man me está tocando.

0: Y si vamos a los buses que llamamos escaleras, bultos, marranos, gallinas suben en la carretera. Y los pobres pasajeros nos vuelven como un juguete. Las damas suban aquí, los hombres al capacete. Hay unos buses tan malos que ya no tienen ni llantas, solo tienen los tornillos donde tenían las bancas. Le suena hasta la pintura, huelen a pura cebolla, se calienta la cabrilla, eso parece una olla.
1: Sube una dama y un niño, y al chofer se le oye decir: cuidado con el chiquito, me lo pone en el cojín. Ella dice: no me siento pues. Él le contesta con cariño: no se rebote, señora, que estoy hablando es del niño. Y unos choferes tan galgos llevan gente.

está en las llantas y si alguno le revira, pues le sacan la palanca. Es un problema viajar en estos buses de ahora. Es mejor uno meterse dentro de una licuadora. De pronto grita una vieja, ábrame chofer la puerta, yo me bajo que esté mal.

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1: Miércoles, mitad de semana, y a esta hora saludamos a nuestros oyentes que también están conectados a través de nuestra cuenta de TikTok. A ver, por aquí, ¿quién está? Está Jason Díaz, dice, hola, buenos días. Curico, Díaz, Chile, desde Curico, Chile. Olímpica, hola, buenos días. Para Gloria Orozco, familia Olímpica, buenos días, Dios los bendiga, gracias. Para MCPL, para Julia Alejandra, también un saludo muy especial. ¿Quién más está por aquí conectado? Guerrero Castro, buenos días desde Portul, Arauca. Puedes colocar Si yo fuera el dueño tuyo. Mi amor, ¿de quién es esa canción?
2: Si yo fuera el dueño tuyo.
1: Steven Martínez.
2: Dice, si yo fuera el dueño tuyo.
1: Ay, señores, saludo para todos los que se van conectando hasta ahora a través de nuestra cuenta de TikTok. Recuerden, es arroba olímpica manizales. Nos pueden seguir, nos pueden ver en este momento nuestra cuenta de TikTok. Y a esta hora, en este mundo que corre tan deprisa, a mucha gente le falta una sonrisa.
3: ¿Quién puede aceptar mi?
4: Corre tan deprisa, a mucha gente le falta una sonrisa.
1: No lo veo.
5: Envía la solicitud.
3: La cabeza, estoy enviando ya. Solicitud enviada de
1: mi. Ay, ay, sí, ahí salió, ahí sí salió.
3: Hace
1: sí,
3: como dos horas envié.
1: Bájale el micrófono. Si le acepta. Eso.
3: Ah, pero ya se salió. Ah, ya otra vez.
1: Me quedó.
5: Uy, uy.
3: Eso. Bien, ¿qué le doy? Le quito el micrófono y le doy cámara.
5: En la parte inferior, en la parte de este.
3: ¿Lo doy guardar o qué? ¿Lo doy guardar? No, me salió es que guardar. Yo no sé, le doy guardar.
1: Perfecto, sí, señor, tranquilo, ahí está bien. Ahora sí,
3: pero no me veo, no me veo. ¿Dónde estoy?
1: Ah, ya se había visto. Ya se había visto, ya se quitó.
5: Hágale. Tú puedes, amigo.
3: Pero es que mire lo que me sale, mire lo que me sale.
5: Tú puedes, amigo, tú puedes. Debe guardar.
3: Debe guardar, pero si ya le di guardar y no salgo todavía.
1: Espere un momentico, espere un momentico.
5: Ahí salió, ahí salió.
1: Espere ahí un momentico.
5: Ahora eso, amigo, tú puedes, amigo. Eso ya.
3: Hola, Oli. Oli. Oli a todos.
1: En este mundo que corre tan deprisa, a mucha gente le falta una sonrisa.
3: Era un pueblo tan pobre que la serpiente no tenía cascabel en la cola, sino tapitas de gaseosa. La cosa se va a poner fea.
5: ¿Cómo?
3: ¡Juan Carlos!
1: Ay, ¡ah, Juan Carlos!
3: Juan Carlos, no me gusta ese comentario que hace siempre que me voy a maquillar.
5: ¿Por qué?
3: La cosa se va a poner fea. Dale, cuidado los chistes.
5: Se pueden llamar Juan Carlos.
1: Sí, Juan Carlos.
3: Primera escena.
1: Primera escena.
5: Primera escena.
3: Roban a un señor.
5: Roban a un señor. Ay,
3: segunda escena, así. Vuelven a robar al mismo señor.
1: Otro señor. Ay,
3: sí, no, al mismo. Tercera escena, roban al señor de nuevo, otra vez lo robaron.
1: Otra vez.
3: Cuarta escena. Vuelven y roban al mismo señor.
5: Ahí no, está, o sea, muy de mala.
3: Sí, título de la obra.
5: Título de la obra.
3: El señor Hurtado.
5: Señor Volado.
6: Le decía él a ella, pues sí, nena.
5: Pues sí.
6: A esta hora nos estuviéramos riendo juntos como locos, tú y yo. Pero no. Según tú, esos 5 centímetros no fueron suficientes.
1: Ay, qué... 8:25 en Olímpica Estéreo, temprano es más bacana. No, 8:25. 8:25.

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1: ¡Bienvenido!
2: 8 de la mañana, 35 minutos en Olímpica Estéreo. Temprano es más bacano. Vamos a esta hora a hablar de salud. Nos gusta hablar de salud, pero para eso está J.C. Morales a esta hora con invitados.
3: Y definitivamente hablar de salud nos encanta en Olímpica Estéreo 89.7. 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Doctora Carolina, bienvenida a Olímpica Estéreo.
4: Muy buenos días, queridos oyentes.
3: El manejo de las enfermedades osteomusculares, ¿cómo las tratan en Priorizar IPS? ¿Qué son las enfermedades osteomusculares, doctora?
4: Claro que sí, mira, es una patología muy frecuente y es como el gol estándar en Priorizar IPS, en donde la mayoría de pacientes buscan un manejo frente al dolor. El dolor que afecta a nivel de músculos, tendones, articulaciones. Muchos abuelitos tienen el diagnóstico de una osteoartrosis, artritis reumatoidea. En los pacientes que están, por ejemplo, funcionalmente activos, que digitan, o aquí pues en Caldas, toda la parte de agronomía, los que son agricultores, hernias discales, toda esta rama es el tema de enfermedades osteomusculares. Entonces, en Priorizar, ¿qué hacemos? ¿Qué hacemos en la consulta? Obviamente, hacer una valoración completa que comprende también la parte ergonómica, es decir, cómo es la postura cuando realizan sus actividades, no solamente laborales, sino del día, cómo te sientas para ver televisión, cómo te paras cuando estás haciendo un almuerzo, hasta eso influye para un dolor de espalda, por ejemplo.
3: Por ejemplo, si a mí me resulta un dolor que de un momento a otro tuve o tengo en la espalda, usted me va a decir cuando llegue la consulta cómo se sienta cuando ve televisión o cómo se sienta cuando está trabajando.
4: Claro, todo eso influye. Además, ya estuvimos con la nutricionista, el tema del peso, el manejo del InBody para saber cuál es la composición corporal de nuestros pacientes. Entonces, yo sé qué tipo de índice muscular tiene el paciente, si está en sarcopenia. O sea, todo eso lo tenemos en Priorizar. Entonces, si el paciente tiene, por ejemplo, en el caso tuyo, un dolor lumbar, pues un examen físico completo que lleve todo lo que es la semiología, hablamos nosotros los médicos, para establecer un diagnóstico. Muchas veces hoy día ignoramos eso, ¿sabes? Todo es exámenes de laboratorio, sí. Pero en Priorizar tenemos profesionales, me incluyo yo, que amo la semiología y es el contacto con el paciente y hacer de acuerdo protocolos para mirar bajo el examen clínico qué tiene nuestro paciente.
3: Hay personas que tienen un dolorcito ahí suavecito, no le paran bolas, no le ponen cuidado, pero resulta que van a una cita y los valoran y tienen es una hernia discal. ¿Qué tipo de protocolos hay para estas personas que tienen una hernia discal y que se dan cuenta que tienen este tipo de patología?
4: Claro que sí. En Priorizar tenemos manejos con terapia neural, acupuntura, sueroterapia, ¿cierto? 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Igual lo que hablábamos, el tema de las posturas y una alimentación adecuada, porque hoy día ya sabemos que la alimentación también influye en la inflamación y el dolor. Entonces, todo esto lo tenemos de manera integral en Priorizar.
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2: 89.7. 8:45 en Olímpica Estéreo. Temprano es más bacano. Información deportiva a esta hora de la mañana.
3: Bueno, ayer hubo fútbol profesional colombiano. El Deportivo Cali derrotó. El Deportivo Cali le ganó a Santa Fe.
4: Santa Fe, sí,
3: mira, buen partido. Pues. Yo me vi el partido anoche en el baño. Otros se lo vieron en.
2: Oye.
3: No, mucha gente se ve el partido en el baño, que entra con el celular y se ve
4: en
3: el partido.
4: Sí, no, ¿y a quién le hacía fuerza?
3: ¿A quién le hizo fuerza? ¿Sabe que yo ahí no hago fuerza a nadie. No, pues.
4: Bueno.
3: Pues yo estaba viendo el partido y dije,
4: otro
3: bueno.
4: Otro tipo de fuerza.
3: Pero ganó. Excelente acotación. El Deportivo Cali le ganó 1-0 a Santa Fe, buen partido ese. Medellín le ganó 2-1 a Jaguares. Buen partido también, hoy juegan América y Águilas Doradas. Bueno, esperemos.
4: ¿Y James qué? ¿James no recuperó al fin?
3: Ah, no, yo no sé. Pero escuchemos al cantante del gol, porque nos tiene más información deportiva hasta ahora. Javier Fernández, el cantante del gol en Olímpica Estéreo. A esta hora en temprano, más bacano, Javier. Y tú, tranquilo.
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6: Terminó en baile. Y terminó en baile ayer el partido entre Santa Fe y Deportivo Cali, porque se quedó con 10 hombres Independiente Santa Fe, y el Deportivo Cali además jugó un muy buen partido. Una de las grandes figuras fue el arquero del Deportivo Cali, Rodríguez. Gran actuación del arquero, gran actuación y gran figura el Mono Cuellar. Y atajó unas acciones increíbles. El Deportivo Cali se quedó con 18 puntos en la parte superior de la tabla ya, para que vean lo que les he venido diciendo. Se ganan 2 partidos o 3 partidos y aquí estamos arriba. Se pierden 2 o se pierden 3 partidos o se empatan y estamos en la parte de abajo. Por eso hay que tener paciencia. Atención, que la selección colombiana sub-20 de fútbol en el Mundial hoy disputa su paso a la gran final. Un solo dato del rival, que es Corea del Norte. Ya la hemos enfrentado en el grupo B. Nos ganaron 3-0. Tienen una gran figura. Choe Rim-jong es la gran figura de este equipo. Han sido campeonas del mundo en el 2006, 2016 y 2024. Otra noticia que tiene que ver con la costa y por un hombre queridísimo, Don Teo. Don Teófilo Gutiérrez ha anunciado su retiro para el 19 de diciembre. Dice que quiere hacer un partido con grandes amigos y figuras que lo han acompañado. Gran carrera de Teo Gutiérrez. Ya tendremos oportunidad de hablar sobre este gran jugador que habitualmente aquí en Colombia actuó en el Junior de Barranquilla y también en el equipo Deportivo Cali. Otro resultado que se dio ayer: Deportivo Independiente Medellín 2, Jaguares de Córdoba 1. Medellín también sube en la tabla. Hoy juega el América, señoras y señores, 7:30 de la noche. América se enfrenta a Águilas Doradas. Tenemos fútbol y tenemos muchas noticias para ustedes aquí en Olímpica Estéreo y el cantante del gol. Abrazo. Hoy en la gran final del fútbol femenino de la liga entre Santa Fe y Deportivo Cali. Un abrazo para todos.
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1: 9 de la mañana, 7 minutos en Olímpica Estéreo.
2: Inspector Gadget en... ¿Sabía usted que...?
3: Lo que revelan así los zapatos. Es,
2: en Olímpica Estéreo, ¿sabía usted que...?
3: ¿Sabía usted que curiosidades acerca del calzado de los zapatos?
2: A ver,
1: ¿sí? ¿Qué pasó?
2: Dicen que los zapatos hablan mucho acerca de la personalidad de la persona, ¿no?
1: Bastante.
3: Sí, sí. Pero arrancamos con estos datos.
2: A ver, ¿qué datos?
3: Hasta el año 1818,
1: en los años 1600,
3: en Estados Unidos todos los zapatos se hacían con la misma forma, recta, para ambos pies, por lo que no existía el concepto de dos pies izquierdos o dos pies derechos. No, eran los zapatos, los mismos zapatos. No había pies, no había zapato izquierdo ni derecho.
2: Era un zapato normal. Derechitos. Vea.
1: Increíble.
2: En Olímpica Estéreo.
4: ¿Sabía usted que?
2: Yo no sabía ese dato, pero muy interesante. A Mariano, todos los días aprendemos.

0: Mira, de la tacón. Música popular, los he visto con unas botas, pero con tacones.
1: No, y los Jason, que bailaban música disco para Jesse, en los 70s.
0: Sí.
1: En los 70s, con los pantalones de bota campana, se utilizaban los zapatos de tacón los hombres. Cierto, sí. Y yo tenía un tío que se ponía tacones, pero de noche.
2: En Olímpica Estéreo, ¿sabía usted que?
3: ¿Sabía usted que los hombres usaban tacones altos como símbolo de estatus económico y para afirmarse mejor en los estribos al montar a caballo?
1: Se veían todos así aparentes.
3: El hombre que usaba tacones era porque era un tipo de alta sociedad.
1: De la alcurnia.
3: De la alcurnia.
1: Sí, ahora usted pone zapatos con tacones y...
0: No, es que ustedes no han visto a Jesse.
1: ¿Para dónde va?
0: No han visto a Jesse, que a Jesse Uribe también unas botas que con tacones, y a Jason también, muy altas, que caminaban todo raro.
2: En Olímpica Estéreo, ¿sabía usted que?
3: Bueno, lo que revela el estado y el tipo de zapatos que nos ponemos.
0: ¿Sí?
3: ¿Sabía usted que utilizar zapatos impecables y limpios denotan una persona organizada, responsable, detallista y muy consciente de su imagen?
0: Vea usted, increíblemente sorprendente. Entonces,
1: eso es cierto.
0: Todo lo contrario, perdimos el año.
2: En Olímpica Estéreo, ¿sabía usted que?
3: Por ejemplo, utilizar zapatos sucios o desgastaditos puede reflejar descuido, fatiga o una menor preocupación por las impresiones sociales. No le importa lo que digan.
1: Pero hubo una época donde era moda utilizar los zapatos sucios.
3: Sí, claro.
1: Los de tela, los Converse. Sí, y los de tela, y a esos los Reebok. Uno, entre más sucios los tenis estuvieran, era moda tenerlos.
3: Había gente que se metía a los charcos y a los pantanos.
1: Y los ensuciaba así. Y quedaban así como todos, como con mapitas.
0: Pero
1: como
0: vaya.
1: Por el agua. Y era moda en esa época.
0: Increíble.
2: En Olímpica Estéreo, ¿sabía usted que?
3: ¿Sabía usted que? Hablando de tacones altos o plataformas, ahora en cuanto a las mujeres, proyectan seguridad. Si a Zaira le gusta mucho usar plataformas o tacones altos, proyecta seguridad, determinación, liderazgo o un deseo consciente de validación.
1: Usas plataformas digitales.
0: O unas ganas de ser muy alta porque no se puede.
2: ¿También? En Olímpica Estéreo. ¿Sabía usted que?
1: O se siente muy chiquita.
3: O que le eleva las nalguitas.
0: Sí, señor. Para la cola.
3: Sí. Bueno, y si utiliza botas o calzado que sea un poquito grandecito, de suela grandecita, para que lo haga ver así robustos, se relaciona frecuentemente con caracteres fuertes, dominantes o protectores.
0: Que se sienta que llegó.
2: En Olímpica Estéreo, ¿sabía usted que?
3: Listo. Y los que utilizamos bastante zapatos como tenis,
0: sí,
3: reflejan un estilo de vida activo, dinámico y multitarea. Aunque en algunos casos puede denotar resistencia a la formalidad.
0: Vea usted.
3: Los que nos encanta utilizar tenis.
0: Los que andamos siempre en tenis.
1: Y recuerden algo. ¿Cómo?
3: Ayer me vine en tenis.
0: Sí.
1: Y mañana me vengo de botas. Eso es viejo, es chiste viejo. JC, actualízate. Recuerde que. Y algo muy interesante de los zapatos.
0: Sí.
1: Cuando uno está triste, es mejor coger un zapato.
0: ¿Y para qué un zapato?
1: Porque el zapato consuela.
0: Señores, ¿sabía usted que en Olímpica Estéreo, 9 de la mañana, 11 minutos? 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

0: vamos de simulacro decembrino este viernes con Olímpica Estéreo Manizales 89.7 para Sala Quesana. Allá vamos a estar disfrutando de natilla, de buñuelo. Vamos a estar reunidos con los amigos, con la gente de la oficina, con la familia, con los que de pronto no podemos estar exactamente el 31 de diciembre. Y también vamos a tener la música de Didier Andrés. Venga, aquí lo va a invitar otra vez, presidente.
1: Gracias, Sasaima.
0: Ah, es que se unió.
1: Sasaima, sí.
0: Y también vamos a estar con Hernán Darío y los muchachos decentes. Vamos a pasarla muy bien, muy rico. Para el próximo viernes, es este viernes.
1: Viernes, fin de semana, para que el programa pasemos bien buenos y muy lacos. Hernán Darío, los muchachos decentes, con toda su música de fin de año. No, es que ahí lo que tenemos es un artista para pasar bien sabroso. Y fuera eso también con Didier Andrés, que ha pelado que canta la cumbia y todo el cuento. No,
0: cumbia,
1: o sea
0: bueno,
1: que vamos a pasar es muy rico, muy sabrosísimo. Muy sabrosísimo.
0: Bueno, oye, y si usted ganó boletos con Olímpica Estéreo, ya puede venir por ellos en horario de oficina. Hoy está a las 12 del mediodía y de 2 a 5 de la tarde con la fotocopia de la cédula. Ya saben, entonces, para que vengan a reclamar sus boletos, no lo vaya a dejar para después, que después dicen, no, es que no alcancé, que es que no sé qué, que no, señor, llegó un veterindo.
1: Don Veterindo, ay, sí.
2: Pues que llegó Carrefour vendiendo barato.
1: Carrefour. Don Veterindo, ¿dónde va Don Veterindo ahí?
2: Y ahí voy para la octava con 17.
0: Natilla, buñuelos, próximo viernes en Sala Quesana. Están ubicados exactamente en el sector de la Plaza de Toros, antiguo Arrayanes. Allí
1: sí,
0: vamos a estar disfrutando, pasándola rico, disfrutando. Que sea un motivo también para disfrutar de la familia, de los amigos, de aquellos que todavía están jugando Amigos Secretos. Simulacro decembrino próximo viernes con Olímpica Estéreo Manizales 89.7.
1: Oiga, no me parece que le dije al camarero, camarero, un café.
0: Camarero.
1: Un café.
0: Un café.
1: ¿Normal o descafeinado? Yo, descafeinado, por favor. ¿De sobre o de máquina?
0: Ay.
1: Ya sabemos,
0: ¿cómo
1: Chucho
0: era que era? Don Chucho. Don Chucho.
1: Nada de máquina. ¿Con azúcar o sucarina?
0: No,
1: sin azúcar. ¿Lo quiere clarito o lo quiere oscuro?
0: No.
1: Clarito.
0: No, pues.
1: ¿Lo quiere café tradicional? Dame una cerveza más bien.
0: Pendejado.
1: ¿Te acuerdas de Don Chucho?
0: Igualito.
1: Nacional,
0: no,
1: los trajes.
0: Importado.
1: ¿Café de Colombia o café de Brasil?
0: ¿Cebolla larga
1: café,
0: o de la
1: café del normalito o del más finito? Ese era muy bueno.
0: Así era. Sí, señores.
1: Oiga.
0: 9 de la mañana, 23 minutos. 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Buenos días. Es miércoles, mitad de semana.
1: Hueva, hoy es miércoles, ¿cierto? Sí.

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0: mañana, 34 minutos en Olímpica Estéreo. Temprano, no, bacano. Hoy está la canción de Brian Muñoz. Ya trajeron, no, ya tenemos colchón. No, ah, no, todavía no tenemos colchón. Tenemos, ya casi tenemos colchón.
1: Tenemos la base cama.
2: El colchón lo traen ahora para que ustedes estén pendientes. Que pilas que vamos a mostrar en las redes sociales.
0: Lo vamos a mostrar.
1: ¿Qué?
0: El colchón.
1: Ah, el colchón. ¿El colchón? Vamos a mostrar el colchón con la nevera. La nevera nueva, nuevecita, que estamos entregando con Brian Muñoz.
2: Vamos a estar mostrando el colchón doble más base de cama con colchón y Zuler. Andar, dormir es un placer. Y pilas que se puede seguir escribiendo.
0: Estoy bien. Al 320-5444-897 con los datos completos. Recuerde entregar el número del celular. Ahí solamente fulanita de tal y de qué barrio y nada, no.
3: Nada.
0: El nombre completo, sí. El barrio, número de cédula y número celular, por favor. 9:35 en Olímpica Estéreo.
3: Por aquí hay oyentes que nos escriben.
0: ¿Quién es?
3: Desde Fanny González. Eso. Fanny González, Barrio San Jorge.
2: Un saludo a doña Fanny.
3: Desde el norte. Sí, por aquí nos dicen para participar, Luz Estela.
0: Para
3: desde Barrio Galán.
0: Están participando por Mercadiario.
3: Están participando. Los estamos saludando en este momento.
2: Chao.
3: Muy bien, a todos los que están participando también. Barrio San Joaquín, Barrio La Estrella o Sector de La Estrella. Desde, a ver, María Tavares, María Tavares, uy, qué montón de gente.
2: Qué gente de gente, María.
0: Está muy bien.
3: Desde la ciudad de Bogotá, finca El Estrelladero, vea pues.
2: Sí, la finca El Estrelladero, la finca El Estrelladero.
3: Sí, eso es muy especial para la
2: gente. En Bogotá.
3: Yo
2: conozco la finca, muy
3: Barrio
2: bonita.
3: La Argentina.
2: Yo le iba a comprarla otra vez, pero
3: Sí.
0: No.
2: Antes de allá me estrellé. Sí. Saludos especial para todos los oyentes allá en Bogotá, en la finca El Estrelladero. Oiga, Sayrita, ahorita que hablabas de la píldora de sabiduría, que hablabas de sonreír, ¿cierto?
0: Sí, señor,
2: sonreír.
0: Tiene toda la razón.
2: ¿Cómo es que decía? ¿Usted acuerda cómo?
0: No recuerdo. La idea era no negar una sonrisa, que porque...
2: Claro.
0: Quien negaba una sonrisa era más falto como de ella.
2: Sí. No olvidemos sonreír. Nunca sabemos cuándo nos va a faltar un diente.
3: Ah, sí. Importante.
2: Oiga, me parece que encontré a un amigo y le dije, oye, ¿de qué trabaja tu hermana? Me dijo, ella es la bandera. Y le dije yo, ¿y de qué país? No me parece que llega. Joven, en esta hoja de vida suya dice que usted es una persona muy independiente. No, eso lo puso mi mamá.
3: Ay.
2: Te estuve llamando durante una hora y no me contestaste.
3: Uy. Me contestaste.
0: Uy.
2: Es que hay Juan Carlos.
0: Juan Carlitos.
2: Ay, Juan Carlos, estaba paseando el perro, no escuché el celular. Es que tú no confías en mí. Sí, yo sí confío en ti, pero pásame el perro.
3: Ay.
0: 9:37 en la Olímpica Estéreo, ya venimos con ganadores de Mercadiario.
2: Eso.
3: Uy.

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5: Bueno, muy bien, 9:45 minutos en Olímpica Estéreo, algo de farándula a esta hora de la mañana en Olímpica Estéreo. Bueno, lo que tiene que ver, estaba viendo ayer, estaba como revolucionado algunos influencers en el estadio Palo Grande, mirando así historias, es que se están organizando un partido para ayudar a los damnificados aquí en Manizales. Del terremoto, y eso está muy bien. Lo está organizando Dairo Moreno, por algo vi, y Camilo Cifuentes es como entre los organizadores. Estaba mirando, chévere, rico, que ellos que están como influenciadores y que también tienen ese poder de convocatoria, pues puedan hacer este tipo, realizar este tipo de eventos, chévere. Y pero para ayudar, supuesto. Más.
6: Sí, para ayudar, eso es lo más bonito.
5: De los que puede haber de la nómina, de los
6: a ver,
5: que
6: cuente,
5: vienen.
6: Cuente, ¿quiénes van a estar? ¿Quiénes de, podrían estar
5: ahí? De los que hacen parte como del equipo de Dairo.
7: Messi. Sí.
5: Cristiano, no, mentira.
6: ¿Cómo así?
7: Habrá dos equipos. Zlatan Ibrahimovic.
6: Obviamente, habrá dos equipos y uno es el equipo de Dairo.
5: Ajá, y el equipo de Dairo están convocados Juan Carlos Henao,
6: ¿sí?
5: Cristian Zapata, ¿sí? Freddy Guarín, Joanny Hernández, Joanny Moreno,
6: ¿sí?
5: Está el Pibe,
6: ¿sí?
5: Valderrama, ¿sí? Está también Valentierra.
8: Hugo Tuber, ahí estoy yo. Ahí estoy yo que yo voy a jugar fútbol.
6: Hugo Tuber.
8: Yo dije, Dairo. Yo voy a estar ahí.
5: Sí, así dijo el video.
8: Claro. Es que si es para ayudar, yo voy a estar ahí.
6: Ah, qué bueno.
8: Entonces yo le dije a Dairo.
5: Bueno,
8: le dije a Dairo.
5: ¿Qué?
8: En la elección. Voy a comprar boleta. Joda. No, pero yo voy a estar ahí. Yo voy a estar
5: eso
8: jugando.
5: Está bien.
8: Yo voy a jugar en ese partido,
6: Va a estar Hugo Tuberquia también.
5: Sergio,
8: Sergio
5: Galván.
8: Hugo Tuberquia.
5: Estará Mauricio Casierra. El Kim Soto, entre otros que
6: la Maravilla
5: entonces,
6: Gamboa.
5: Apoyando es que
7: tuberca,
5: a
7: la maravilla
5: apoyando al equipo de Dairo. Y por el lado de los influencers, ay, pues que más o menos me reconozco, son JH, Negro Extra Claro,
6: tío,
5: Sebastián Villalobos,
7: Polibamba.
5: Y no sé quién va. Yo no vi quién más.
7: Sí, Polibamba también, ¿sí? Va a estar ahí.
5: Ah, bueno, ahí estaba.
7: Porque salió por Polibamba un video con Dairo Moreno ahí hablando.
5: Y eso está chévere.
7: Después Polibamba sale de la China diciendo eso, que va a jugar el partido.
5: En el equipo de los influencers. Creo que es para el 4 de octubre. Me parece muy bien que se haga algo por los damnificados y que este tipo de influenciadores y personas que tienen como tanta jerarquía o bueno, tienen tanto seguidor, pues.
8: Y el que no vaya a jugar.
5: Vamos a verlos.
8: Y el que inviten, no vaya a jugar. Yo sí le digo una cosa.
5: ¿Qué cosa?
8: Yo sí le digo una cosa.
6: ¿Qué?
8: Porque hay que ayudar.
6: Hay que ayudar.
8: Y el que no quiera ayudar,
5: hay que ayudar.
8: No ayuda.
5: Hay que ayudar.
8: ¿Cierto? Sí. Pero yo dije, yo voy a jugar fútbol.
6: Claro.
8: Y yo voy a jugar el partido.
6: Sí.
8: Me dijeron, pibe. ¿Tú qué dices? Yo, todo bien. Y el que no quiera, ¿sabe qué?
6: ¿Qué?
8: Puro pelado marica.
6: Todavía tienen las rodillitas buenas, pibe, muy bien, ¿no?
8: Ah, no, que yo todavía juego fútbol.
5: Todavía, sí. Eso está
8: yo todavía
5: bien.
8: Juego fútbol. ¿Quién dijo que yo todavía no jugaba fútbol?
6: Ay, no, juega.
8: Ah, yo juego fútbol pibe, todavía.
6: Sí, sí, sí, sí.
8: Ah, es como el que me dice que ya compré boletas para ir a ver a la selección.
6: ¡Verdad!
8: Jugué 20
6: calmao,
8: años pibe, en la selección, voy a comprar boleta yo. ¡Joda!
6: Calmao, pibe, calmao.
5: Y bueno, 9:49, ya pasando a otras noticias, más noticias tenemos de la farándula.
6: Así es, el cantante colombiano Johnny Rivera. Johnny Rivera vivió un momento de gran tensión y emoción en pleno concierto.
7: Sí.
5: ¿Qué pasó,
6: cuando un fanático
5: Johnny?
6: Burló la seguridad, sí. Subió a la tarima y lo abrazó de una forma tan efusiva que casi lo hace caer de la tarima.
7: Eso fue una cosa muy impresionante. Ay, por Dios. Porque yo estaba cantando ahí.
5: Yo lo vi muy
7: efusivo. Y yo me puse a cantar. Ustedes saben que yo le canto a mi gente, a mi público. Y en ese momento se me subió esa persona así y me abrazó, me agarró. Fue tan fuerte el apretón que yo de una vez le dije: yo te quiero solo a ti. Suélteme a mí. Y estuvimos ahí hablando, pero fue impresionante.
5: Bueno,
7: impresionante.
5: Y es tanto como el carisma de Johnny, que decía, no, tranquilo, déjelo.
7: A mí eso no me incomoda, lo que pasa es que a veces se pasan mucho, pero pues igual a la final yo dije, no, tranquilos, ya esto se soluciona acá y eso es el cariño de mis seguidores, del público.
6: Se volvió viral rápidamente este video debido a la desmedida fuerza del abrazo que impidió que el artista pudiera soltarse por varios segundos. A pesar del susto inicial
8: difícil
6: y de haber estado a punto de caerse, Johnny Rivera reaccionó con total humildad y empatía, diciendo, así como lo acabaron de escuchar, tranquilo.
7: No pasa nada, tranquilo.
6: Sí, en lugar de molestarse, de emberracarse, permitió el saludo, incluso invitó al hombre a cantar junto a él,
7: claro,
6: frente a todo el público.
7: No había problema, yo le dije, si quiere cantar, cante.
6: Sí.
7: Cantamos ahí. Chévere.
6: No, preséntanos su más reciente canción, Johnny.
7: Bueno, aquí en Olímpica Estéreo soy Johnny Rivera y les quiero presentar mi más reciente canción que se llama El dolor de una partida.
5: No, por Dios.
7: Esta canción la compuse porque un amigo iba en la moto.
6: Sí.
7: Iba
6: ¿sí?
7: muy rápido.
6: Sí.
7: Y entonces, como iba tan rápido, lo paró un guarda de tránsito.
5: Y el dolor de una partida.
7: Y lo partió. Entonces él me dijo, Johnny, me partieron. Eso me dio mucho dolor. Entonces ahí fue cuando escribí El dolor de una partida.
6: El dolor de una partida.
5: Ay, por Dios. Bueno, señores, y cambiando de tema a esta hora de la mañana, hablando acerca de lo que se ha dado a conocer en última hora de Yamid Amad.
7: Ay, sí, el maestro Yamid.
5: Está en estado crítico. Uno de los comunicados que entregó su hijo, dice el periodista, se encuentra en estado crítico y bajo pronóstico reservado, de acuerdo con un comunicado publicado por la unidad de cuidados intensivos. Está muy complicado de salud. Por ahí vi, no se hagan, ¿cómo es? No crean tampoco de esas noticias falsas que todavía hasta el momento.
8: No, pues sí, porque la noticia sale que no, que murió.
6: La foto
8: que,
6: con la cintica negra en un lado. No, no,
8: oiga,
6: no,
8: sí, no, es que.
5: Todavía no.
8: Pues. Eso es lo que siempre pasa cuando dicen que alguien así está muy mal. Entonces se adelantan a las cosas.
5: Mucha fuerza. 9:52 en Olímpica Estéreo.
6: Estoy guardando todos los pantallazos de la gente que está poniendo imágenes de Yamid muerto. Porque donde se recupere, soy capaz de enviarle la foto a Yamid.
8: Ay, hermano,
6: yo le envío la foto a Yamid. Yamid, a este usuario mandé.
7: Y Yamid le dice,
0: oye, estamos a hacer media noticia. Invitamos a César, ¿no? Invitáis a César.
6: Muy bien. Bueno, ganadora de Mercadiario, María Camila Restrepo Jaramillo.
8: ¡Hola, Camila!
6: Eso, el barrio La Sultana. La Sultana es olímpica. Vamos con más ganadores de Mercadiario.
5: ¿Más ganadores?
8: A ver, ¿quién?
6: Listo. Mariana Teortúa Saldarriaga.
8: ¡Oh, Mariana!
6: ¡Eso!
8: Bien, Mariana.
6: Barrio La Argentina.
8: ¡Vaya Argentina, querida!
6: Argentina. Otro. ¿Listo?
5: Listo.
6: Y nos vamos para el barrio El Carmen. Lucía Gaviria Ochoa, barrio El Carmen.
8: ¡Hola, Lucía!
1: ¡Lucía! ¿Quién te
8: hizo
1: la gente?
5: ¡Lucía! 9:53 en Olímpica Estéreo. 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
6: Eso.

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3: 9:55 en Olímpica Estéreo, 9:55.
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0: la mañana, 16 minutos en Olímpica Estéreo. A esta hora los Olímpicos clasificados, las direcciones de Roma y Patiño Martínez. Zaira DJ con ustedes, pero antes de ir con los Olímpicos clasificados Olímpica, tenemos a esta hora invitados. A esta hora con nosotros Wilber Lara de la organización Salud Colombia, que trae información muy importante acerca de la vena varice. Muy buenos días, bienvenido a Olímpica Estéreo Manizales.
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12: 10:56 en Olímpica Estéreo, 10:56.

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eso está bien, hay que ultimar detalles porque se vienen muchas cosas. Pensando en ustedes, los mejores oyentes, con Olímpica Estéreo Manizales 89.7. Me encanta cuando nos ponemos la mano en el corazón y decimos, vamos a ayudar. Para eso estamos. Pero a esta hora estamos con los Olympic clasificados Olímpica. Buenos días, Olímpica, y saludo para todos ustedes. Se vende nevera No Frost, 274 litros. Informes al 312-276-8774. 312-276-8774. Buenos días, Olímpica. Se vende una lavadora marca Whirlpool por 300 mil pesos, 28 libras, al 310-838-0583. 310-838-0583. Buenos días, Olímpica. Reciban un cordial saludo. Se vende bicicleta de ruta GW Flama, talla M, accesorios marca Shimano, informes al 311-707-3922 o al 606-873-6836. Buenos días, Olímpica, se ofrece una dama para trabajar en oficios varios en Villa María o Manizales, informes al 313-546-5794. 313-546-5794. Buenos días, Olímpica. Alguien que pueda ayudarme pasando este anuncio, por favor. Se perdió un gatico. Esto es en Chinchiná, Portal del Bosque. Informes al 327-510013 para aquella persona que de pronto que se lo haya encontrado. El gatico es, tiene los ojos amarillos, tiene, es blanco con negro, tiene una manchita negra en la nariz. Las paticas yo le veo acá como blancas, las orejitas negras. 320-751-0013. Buenos días, Olímpica. Se perdió el día de ayer en el centro de Manizales la cédula de ciudadanía a nombre de Iván Ospina. Si alguien se le ha encontrado, por favor, comunicarse al 312-275-0214. 312-275-0214. Olympic clasificados a esta hora en Olímpica Estéreo.

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mitad de semana y ya tenemos TikTok en nuestra cuenta, porque hoy es miércoles de TikTok en Olímpica Estéreo. La invitación para que vayan a verlo. Recuerden que nuestras publicaciones van encaminadas todas al humor sin querer herir sus susceptibilidades. Bueno, 11 de la mañana, 40 minutos en Olímpica Estéreo. Buenos días, Olímpica. Se venden 2 lotes en San Francisco de Asís. Esto es en Santa Rosa. Informes al 321-632-5699. 321-632-5699. Olímpica, hola, buenos días. Se vendió una cámara Canon SX530HS. Está usada, pero está como nueva. Trae su correa de cuello, el estuche, la tapa protectora. Informes al 314-779-3148. 314-779-3148. Buenos días, Olímpica. Se extravió una cédula en nombre de Anderson Guapacha García. Quien se la haya encontrado, por favor, comunicarse al 321-703-1048. 321-703-1048. Olímpica, hola, buenos días. Se vende una Coleos, una Renault Coleos 2014, automática Bosé 2.5. Papeles al día, perfecto estado. Está en Manizales, aquí. Informes al 305-445-2768. 305-445-2768. ¡Olímpica! Buenos días, Olímpica. Se vende o se cambia por carro de mayor valor. Mazda Demio 2006. Informes al 317-881-7767. Se ofrece una persona para hacer remodelaciones, tanto interiores como exteriores. Pega de bloques, revoque, enchape. Informes al 320-716-9031. 320-716-9031. 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
3: 11:54 en Olímpica Estéreo.
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1: 12 del mediodía, 6 minutos en Olímpica Estéreo. Uy, la dirección es de Rommel Patiño Martínez. Viene una gripa, que hágame el favor. La dirección es de Rommel Patiño Martínez, Zaira DJ con ustedes a esta hora. 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
1: Compró una moto Kawasaki con trámites en regla y terminó perjudicado por una firma falsificada. ¡Olímpica! Policía respondió a denuncia por presuntos malos tratos a hinchas del Deportivo Cali en el Palo Grande. ¡Olímpica! Riña con machetes en el barrio San José de Manizales dejó a un hombre herido. Todo empezó por un pitazo. ¡Olímpica! Capturan a 17 personas en invasiones de Manizales durante operativo contra el tráfico de estupefacientes. ¡Olímpica! Carro tuvo falla mecánica y se estrelló en la vía Manizales, Bogotá. 12 del mediodía, 7 minutos. 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
1: 12 del mediodía, 22 minutos en Olímpica Estéreo. Policía respondió a denuncia por presuntos malos tratos a hinchas del Deportivo Cali en el Palo Grande. Aficionados denunciaron los malos tratos que recibieron hinchas del Deportivo Cali a manos de miembros de la policía de Manizales antes del partido del pasado 13 de septiembre, que el Once Caldas perdió 1-0, 1-2 en el Palo Grande. De acuerdo con los relatos, tres seguidores del equipo verde y blanco sufrieron golpes en la cabeza con los bastones que usan los uniformados. En 12 camiones los sacaron de los sectores aledaños al estadio. Pero la policía asegura que se respondió a tiempo antes de que se presentara una situación peor. Los visitantes tenían las fronteras cerradas y pese a esta medida decidieron llegar a ver el partido. Tras identificarlos, debieron ubicarlos en un único corral formando una valla para proteger su integridad y evitar enfrentamientos con la afición local. Aunque seguidores del blanco terminaron metidos en el problema. En medio de las diligencias, unos se negaron a ingresar al sitio dispuesto con las vallas y se generó un enfrentamiento que no pasó a mayores. 12 del mediodía, 23 minutos. 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Manizales, en Manizales compró una moto Kawasaki con trámites en regla y terminó perjudicado por una firma falsificada. La cara del motociclista al final de la audiencia era de tristeza. Su historia resume ese sentimiento debido a que este año no pudo adelantar unos trámites urgentes con su moto Kawasaki Z1000, adquirida en lo que creía era un negocio lícito. Cuidadosamente revisó el RUNT, verificó que estuviera libre de problemas, obtuvo el certificado de tradición y finalmente adelantó el traspaso el 27 de junio del año 2025. Por eso no le quedó duda de que era el único y legítimo dueño hasta el año 2026, que se enteró de que la moto tenía una medida de suspensión de poder dispositivo por orden de un juzgado de Manizales. Todo eso lo explicó detalladamente este martes 22 de septiembre ante un juez de garantías de la capital caldense, donde expresó que está perjudicado como tercero de buena fe y sin tener velas en este entierro. Recordó que por ningún lado salía que Kawasaki tuviese problemas, que su moto Kawasaki tuviese problemas. Pidió levantar esa medida cautelar y se la negaron. Fiscalía del caso dijo que se lleva a cabo una investigación por fraude procesal porque esta moto ha sido vendida de manera fraudulenta. La primera ilegítima dueña no la comercializó, sino que un tal Steven le falsificó su firma para un traspaso. Desde ahí todo empezó mal y por eso la moto terminó con esa medida. El RUNT solo verifica actos jurídicos sin determinar detalladamente si son válidos. Lo indicó la fiscal. Por eso se añadió que no se puede suspender esa medida provisional porque se pierde el sentido de la misma. Es evitar que más personas resulten engañadas. 12 del mediodía, 26 minutos. 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

12:40 minutos en Olímpica Estéreo, 12:40. 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Página de sucesos del diario La Patria. Riña con machetes en el barrio San José de Manizales dejó a un hombre herido. Todo empezó por un pitazo. Un hombre terminó lesionado en medio de una riña registrada la semana pasada en el barrio San José de Manizales. Todo se habría dado porque un involucrado le pitó al otro. En un video se aprecia como dos sujetos se agredieron con machetes ante la vista de la ciudadanía, mientras unos huían para evitar a que los... que la pelea y otros armaban corrillo, hasta incitaban a los sujetos a que continuaran con la pelea. El diario La Patria supo que la discusión se generó cuando un conductor parqueaba su vehículo sobre la calle y otro que iba detrás de él empezó a presionarlo para que le diera paso. Tras el cruce de palabras, se retaron con el arma hasta que uno resultó lesionado y el otro huyó. La policía llegó al sitio, socorrió al ciudadano que presentó una lesión en el abdomen y lo trasladó a un hospital. Sobre el agresor se desconoce la identidad y el paradero. 12 del mediodía, 42 minutos. 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Capturan 17 personas en invasiones de Manizales durante operativo contra el tráfico de estupefacientes. Las autoridades de Manizales se tomaron las invasiones de Samaria y El Guamo para adelantar un operativo destinado a contrarrestar el tráfico de estupefacientes en esa zona de la ciudad. Entre la tarde y la noche de este martes 22 de septiembre, llegaron al lugar para hacer efectivas unas órdenes de captura por estos delitos. Así dieron con 17 personas, de 20 que era el objetivo inicial de la operación, por concierto para delinquir y tráfico de drogas. Aprendieron a Brian, a Daniel, Elkin, Steven, Jonathan, Johan, Joanny, Jorge, José, Fernando, Karen, Liliana, Richard, Sebastián, Wilmer, Camila y John. La mañana de hoy miércoles empezarán con las audiencias de control de garantía que incluyen las legalizaciones de los allanamientos y las capturas, la imputación de cargo y la solicitud de medida de aseguramiento. Se cree que puedan durar varios días. 12 del mediodía, 43 minutos. 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
6: 12:56 en Olímpica Estéreo, 12:56.
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0: A ver, niños, tres animales que se estiren.
1: El resorteronte, la ligartija y el cauchodrilo.
0: Cinco en todo.

recuerden que si ustedes ganaron sus boletos para el simulacro del próximo viernes, pueden venir ya por sus boletos a reclamarlas con la fotocopia de la cédula. Hoy hasta las 5 de la tarde, con la fotocopia de la cédula, por favor, que no se les vaya a quedar. Y mañana, jueves, normal, de 8 de la mañana a 12 del mediodía y de 2 a 5 de la tarde, con la fotocopia de la cédula, quienes ya ganaron sus boletos para el próximo viernes, nuestro simulacro decembrino en Sana Quesada.

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3: 1:57 en Olímpica Estéreo, 1:57.
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0: atención. 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Para hoy miércoles, el fragmento es Suzuki y Olímpica Estéreo. 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Suzuki y Olímpica Estéreo. 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No sabemos, el próximo sábado.
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0: nos oye.
1: Se llama Por No Hacerle Caso a Toño, Jorge Ospina y Alfredo Sosa. Oiga, eso suena muy bueno, Por No Hacerle Caso a Toño. En las 2 de la tarde, 11 minutos, en Olímpica Estéreo. Rommel Patiño en la dirección, Freddy Stewart. Ya estamos listos para estar con ustedes esta tarde de miércoles de mitad de semana con Olímpica Estéreo 89.7. La buena música a través del WhatsApp Olímpica 320-5444-897. Olímpica, te complace.

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0: Por acá alguien me colocó. Esa canción es original de la orquesta original de Manzanillo. Vea. Ah, qué bien. A ver, ¿qué más dice por acá? Hola, Freddy. También la interpreta la orquesta Aragón. Ah, ok. A ver, ¿será que sí? Bueno, no sé. Por eso pregunto. 2:45 en Olímpica Estéreo. Estamos en Olímpica, ¿te complace? ¿Será que va a llover? No sé, está como muy oscurito. Parece que sí, parece que no. Ahorita había buen solicito aquí en la ciudad de Manizales. Es como que en algunos sectores. ¡Olímpica! El saludo para toda la gente, para todos los oyentes. De verdad, muchísimas gracias. Porque sabemos que muchos son los que están ahí conectados. Si quieren enviar un saludo especial a los amigos del comercio. Hay muchos oyentes hasta ahora en el comercio de la ciudad. Por la 19, la 20... La 23, en todo el centro de la ciudad. Hay una cantidad de radios encendidos con Olímpica Estéreo, porque hace un rato estuve por allá y hice como el. Di como una vuelta olímpica para por el centro, y eso es definitivamente Olímpica Estéreo por todas partes. Muchísimas gracias a todos los oyentes, a todos los amigos del gremio de comerciantes que están saliendo adelante, que siguen ahí haciendo sus labores diarias. Un abrazo especial. Freddy, hola, ¿cómo está? ¿Cómo está en Chaparral, cierto? Cada día complicado con tantos sismos. Pues que dicen que allí en Chaparral está temblando mucho. Hay algo que se llama un enjambre sísmico. Y lo estaban explicando hace un momento. Hola, ¿cómo está? Para el aviso que les pedí, porfa, no, pero recuerden que los, a ver, no sé si esto es un Olympic clasificado, ¿qué es? Ah, bueno, dice, feliz cumpleaños a Noah, que Dios te bendiga por siempre y siempre, eres una bebé de 2 años muy especial y hermoso. Eres un bebé de 2 años muy especial y hermoso sobrino, que Dios te bendiga y que disfrutes tu día con tu abuela Diana y tu papá Andrés, la tía Carol, el abuelo Jorge, de parte de su tía Claudia, un saludo para Noah. Ahí está el saludito de cumpleaños para Noah. A esta hora olímpica te complace. Si quieren ustedes reportar sintonía donde quiera que se encuentren, escuchar alguna canción, lo pueden hacer a través del WhatsApp Olímpica 320-5444-897. Para los que se están registrando por la nevera nueva, nuevecita y llena de mercado, recuerden que es la palabra nevera y dejando todos los datos personales. No nos coloquen solamente nevera, porque entonces, ¿a quién vamos a inscribir? ¿Sí o no? Hay que dejar el nombre completo, número de cédula, barrio y teléfono.
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0: Por acá me decían, Freddy, para programar una canción del grupo Néctar, Quiero Tomar, desde Río Sucio. Nos escriben por acá en Olímpica, te complace, y nos piden esta canción del grupo Néctar. Se llama Quiero Tomar. 2:48, Olímpica, te complace.

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6: En Olímpica Estéreo de la tarde, 55, 2:55.
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3 de la tarde, 9 minutos en Olímpica Estéreo. 3 de la tarde, 9. ¡Olímpica! Se van preparando los oyentes de Olímpica Estéreo 89.7 porque vamos a tener una invitación muy especial para todos ustedes. Sabemos que ya han pasado muchos días después de lo que pasó aquí en la ciudad de Manizales, en el eje cafetero también. Y pues queremos también seguir enviando ese mensaje de solidaridad y ayuda a todas las personas que se vieron muy afectadas por lo del sismo. Y uno todavía conoce por ahí, todavía uno se da cuenta de historias, de familias, de personas que perdieron sus viviendas, que perdieron sus casas, el esfuerzo de tantos años y pues que han perdido sus cosas por culpa pues de lo que sucedió. Y es decirles que no están solos, que hay que seguir luchando y que salir adelante. Y queremos hacer algo muy, muy especial para seguir ayudando. Porque es que sí, bueno, ya pasó todo, ya se están reactivando muchas cosas, pero hay familias, hay sitios donde uno todavía ve y dice, aquí necesitan ayuda, aquí se necesita solidaridad. Y esperen algo bien chévere, bien especial, que les vamos a ir contando con Olímpica 089.7, nuestra emisora hermana Mix Radio 95.1, para que ustedes estén muy atentos. Y pues sigamos ayudando, sigamos poniendo ese granito de arena para todas las personas que se vieron afectadas también. Un mensaje de esperanza también, qué bueno, bueno poder seguir ayudando. Son las 3 de la tarde, 11 minutos en Olímpica Estéreo. Acá me dicen, hola Olímpica, buenas tardes. A ver. Olímpica, buenos días. Recuerden que los clasificados son solamente en horas de la mañana. ¿Cuál? Yo no he sentido nada todavía. Por acá me dicen que sí sentí algo, ¿no? Yo no sentí nada ahora. Hola, parcero, ¿cómo va? ¿Bien o qué? Dice aquí. Ah, estamos a 3 horas. Bueno, bien. Me están diciendo por acá que a 3 horas de Chaparral, me dice alguien acá. Hola, ¿cómo vamos? Muchas gracias, Olímpica. Yo escucho Olímpica porque me pone de todo y bien bueno, Freddy. Excelente programación.

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0: 3 de la tarde, 46 en Olímpica Estéreo, 3:46. Por acá nos dicen, hola Olímpica, buenas tardes. En Marsella, Risaralda. Uy, me dejaron como asustado con eso que me dicen desde Marsella. Dios mío. Me dice que allá tembló justo cuando yo estaba hablando de lo del temblor del 10 de agosto. Bueno, no sé. Hola, Olímpica, una pregunta. Yo me inscribí hace más de un mes para la nevera. Bueno, yo creo que hay muchos oyentes que se inscribieron para la nevera que entregamos, la anterior que entregamos. Para esta nueva nevera, se deben registrar de nuevo. Deben registrarse de nuevo. ¿Listo? Yo creo que si no se ha inscrito ahora, si se inscribió hace algún tiempo, pues me imagino que fue para la nevera anterior, la que se entregó hace creo que más o menos 2 meses. Pero, para esta nevera nueva nuevecita que vamos a entregar próximamente con Brian Muñoz, Olímpica 089.7 y Colchones Zuler, sí deben registrarse de nuevo. No aplica la inscripción anterior. Bueno. 3 de la tarde, 47 minutos en Olímpica Estéreo. Me voy por acá con el fragmento de la frase de hoy de Suzuki. Para que participen por la moto, la DR160X de Suzuki. 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Y estar pendiente de los fragmentos que entregamos entre semana y el fin de semana, tener la frase completa. El fragmento del día de hoy, miércoles, es Suzuki y Olímpica Estéreo. Suzuki y Olímpica Estéreo. ¿Listo? ¿Ya tomaron nota? Suzuki y Olímpica Estéreo. Esa es la de hoy miércoles. Ya saben que la del martes y la del lunes no la repetimos. Si ya la tienen, muy bien. Si no, ahí sí, difícil la cosa. La de hoy es Suzuki y Olímpica Estéreo. Ahí está, facilito con Olímpica Estéreo. 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
0: Saludo para más oyentes, los amigos de la Pesebrera Las Tres L's, que a esta hora están conectados con Olímpica Estéreo. 89.7, un abrazo para todos. Muchísimas gracias por estar ahí conectados. 3 de la tarde, 48 minutos en Olímpica Estéreo.
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3: En Olímpica Estéreo, 3 de la tarde, 56, 3:56.
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Esta es una buena versión de la canción Ahora, de Ana Gabriel, en la voz de Cristian Camilo, sonando aquí en Olímpica. 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
3: A través del WhatsApp Olímpica me estaban pidiendo esa canción del grupo Niche, Algo que se quede. La pidieron acá. Dice, no, la Olímpica, en Olímpica te complace, Freddy. ¿Nos puede poner algo que se quede de Niche? Claro que sí, aquí está. En Olímpica te complace. Ya viene la ruta olímpica luego de las 5 de la tarde.

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3: En Olímpica Estéreo, 4 de la tarde, 54, 4:54.
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1: 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La Ruta Olímpica. 5:10 p.m. Una tarde, tremenda tarde tuvimos hoy. Bueno, y todavía la estamos disfrutando, todavía la estamos viviendo. Hoy es 23.
2: ¿Y eso
1: 23
2: que yo
1: de
2: eres?
1: Septiembre. Que pase lo que tenga que pasar, que fluya lo que tenga que fluir, fluyar, como dicen los chinos.
2: Y eso que ahora llueve, ahorita va a llover por allá.
1: Ah, bueno. Eso dice, Barbarita.
2: Sí, pero en el Huila, por allá.
1: Ah, bueno.
2: Donde necesita que llueva para que apague los incendios. Por allá,
1: que se refresque un poquito.
2: En, ¿cómo es? Villa de Leyva y todo eso, donde hay los incendios. Allá necesita que llueva para que apague.
1: En Tolima.
2: Eso no me dejan terminar. Que va a llover, pero por dos sectores donde se necesita que llueva. Por acá no, porque por acá aquí van a llover, sí. ¿Cierto? Pero no.
1: Pero en lo absoluto. Ahí necesitamos
2: que caigan aguaceros bien berraco para que apaguen todos los incendios.
1: Sí. 5:11 p.m. La Ruta Olímpica. La dirección es de Rommel Patiño Martínez, Freddy Stewart con sus personajes, DJ Marín y J.C. Morales. A esta hora con ustedes en esta tarde. Tarde del 23 de septiembre. Con muchas cosas buenas para contarles a ustedes. Invitaciones y demás, porque vienen sorpresas. Se vienen sorpresas.
3: Rommel Patiño. Buenísimas. No sorpresa, pero esta ya la tenemos encima. Es el próximo 25 de septiembre, ¿no? Ya estamos de simulacro de sembrino el 25 de septiembre en la discoteca Sana que Sana.
1: Sana que Sana.
3: Dos artistas muy especiales. Mucha gente está diciendo cuáles son los artistas. Ya la gente sabe cuál es. Vea, uno de los artistas fuertes que va a estar ahí es Hernán Darío, los muchachos decentes, que es el, diríamos que él es el papá de la música parrandera. Parrandera, totalmente.
1: Sí.
3: Hernán Darío, y que lo hemos tenido en fin de año en varias actividades con Olímpica Estéreo en el programa Con Sabor a Diciembre en los barrios. Pero él estará allí en la discoteca Sana que Sana. Vamos a tener chicharronada, buñolada, natillada, licor.
1: Sí.
3: Vamos a.

0: Didier, que es el manager de él, ¿no?
1: Sí.
0: Que tiene una presentación totalmente diferente a lo que ya tuvimos el año pasado con él. Que él cambió la presentación. Sí. Él cambió la presentación total ya porque hay más cumbia y tiene más popular. O sea que entonces, muy bien por Didier Andrés, que estará abriéndole la presentación a Hernán Darío, los muchachos decentes, el próximo 25 de septiembre. ¿Qué más tenemos, Marín, con Olímpica Estéreo? Adelante.
2: Hombre, muchas cosas buenas. Feliz tarde.
0: Hola, Rommel. ¿Qué más,
2: saludos,
0: hombre?
2: A Freddy, saludos aquí.
3: Hola,
2: a todos.
3: Rommel.
4: Saludos muy especial,
3: Gracias. No, de verdad.
2: Siempre me confunden.
3: Ese soy yo.
0: Marín, cuénteme.
3: Hernando Marín, DJ Marín.
0: Una actividad que le gusta de Olímpica Estéreo que tenemos ya.
2: Hombre, por supuesto.
3: El árbol de Navidad que vamos a regar.
2: La nevera, hombre.
3: La nevera nueva, nuevecita y llena de mercado.
0: Lo cogí.
2: Ya lo dijo, vea.
4: Llenita de mercado.
2: Acaba de decir Marín, vea.
0: Óigame, pero una cosa: mucha gente no va a pensar que le vamos a meter limpio ni arroz, ni frijoles, ni lenteja, ni le vamos a meter.
3: Pues, ¿cómo le ocurre que vamos a meterle panela a una nevera, Rome?
0: Ah, no, es que la gente.
3: Ahora vamos a meter una libra de café a una nevera o una libra de arroz a una nevera.
0: ¿Qué le vamos a meter donde metimos?
4: Papel higiénico, papel higiénico.
3: Mete un papel higiénico. Pendejo. No, vamos a dejar nada más.
2: Para limpiarla.
3: No, es que no. Por eso se llama llenita de mercado la nevera.
0: Ay, sí.
3: Entonces, ¿qué mete usted en una nevera? ¿Qué mete usted en una nevera?
4: ¿Qué mete en la nevera?
3: O sea, la nevera mete leche.
4: Sí.
3: ¿Cierto? Salchichón.
4: Huevos.
3: ¿Qué iba a hacer usted? Frutas.
0: Frutas.
3: Cebolla.
0: Cebolla.
3: Para gente que mete los huevos. ¿Usted no ha visto que las neveras tienen como unas cositas para poner los huevos?
4: Sí, los huevos. Se llama la huevera.
0: Lácteos.
3: La huevera, lácteos, jugos, arepas, queso, mantequilla.
0: Uy, carne, pollito, sí, pescado.
3: Pescado, sí, carne de res, de cerdo, le metemos eso. De todo, mijo. Salchicha morta. No,
2: y papel higiénico, no.
0: No.
4: El bagre, la suya, no.
3: Le metemos naranja, le metemos tomate, cebolla.
4: Eso.
3: O sea, la nevera va, espero, tupia,
4: llena.
3: Tupia bollante y repleta y tuquia de mercado, pero para la nevera.
4: Para la nevera.
0: Sí. Nada de limpio ni aceite.
3: Sí. Imagínate, usted mete una bolsa de detergente allá con una. Con
4: no,
3: un huevo.
4: ¿Cómo?
2: Ah, para que no le dañe.
0: Para que no se dañen los huevos, más bien.
4: Ya, calma.
0: Óigame, y les vamos a hablar de les vamos a hablar de una actividad y por eso tenemos a Marín, Hernando Marín, que él es musicólogo.
2: ¿Qué
0: es
2: que músico? Hacer,
4: musicólogo.
0: Ah, sí.
2: Claro.
4: Artistólogo.
0: Yo me acuerdo que Marín, ¿cierto, Freddy? Tenía músico, la orquesta que se llamaba. ¿Cómo se llamaba la orquesta?
2: El combo
4: la estrella.
0: El combo latino.
2: El combo latino.
0: Una de las canciones que les gustaba a ustedes tocar cuando estaban.
2: Y yo hacía los coros.
0: Cuando estábamos en Chipre.
4: ¿Hacía los coros?
2: Sí.
0: En Chipre,
2: éramos tan buenos que Freddy hacía coros.
0: Yo hacía coros. Sí.
2: Yo presentaba la orquesta y hacía los coros.
0: Sí. Una de las canciones, Marín.
2: Y Pati tocaba el güey.
0: Ah. Pati tocaba
2: el estaban, yo me acuerdo, ¿cuál era la canción?
3: La cumbia.
2: La cumbia. Sí.
3: Empezaba el timbal como le decía usted.
0: La cumbia.
3: Me inspiré con amor.
0: Eso, dele,
3: para cantarle cumbia, a Colombia y a Nueva York.
2: Sí. Y entonces el coro era.
0: Después de.
3: Baila esta cumbia sabrosa. Goza la cumbia. Mi hermano tiene sabor a la costa. La canta aquí Don Hernando.
0: Ah,
3: y no, él lo hacía así.
4: Y no pregunten por qué se acabó la orquesta.
0: No, es que hermano, esa orquesta.
2: Pero él no decía la canta un venezolano y no que la decía. La canta es aquí Hernando, algo así. Él le tenía el pedacito ahí.
3: Yo hay que hablar.
2: Yo me defendía en coritos,
0: ¿en serio?
2: Claro.
0: Sí,
2: ellos me decían qué tono debía utilizar yo para meterme ahí y en qué fue, cuál era la fuerza que tenía que hacer.
0: La impronta,
2: si hacerlo
0: la
2: tesitura. Fuerte o meter la voz suave.
0: Sí.
2: Y lo salía muy bien.
3: Lo que pasa es que lo que no se daba cuenta Freddy era que estaba el micrófono sin cable.
0: En ese entonces, bueno.
2: Y yo me las creía.
0: Y hablando de esto es porque les vamos a hablar de algo muy interesante que tenemos para el mes de octubre.
2: Pues ya.
0: Porque estamos, ojo, vamos a tener la oportunidad de que la gente que le encanta la música popular, que yo sé que son muchísimos.
2: Hay muchos cantantes.
0: Hay muchísimos.
4: Que cantan muy bien.
0: Que quieren darse a conocer, quieren que la gente los vea, quieren ellos transmitir a través de su voz su despecho, su música popular. ¿cierto?
4: Sí.
0: Entonces vamos a tener el nuevo ídolo de la música popular.

0: En Colombia.
1: No es solamente en Colombia.
2: Este es un evento que se ha hecho en varias ciudades.
1: Sí, señor.
2: Y ahora llega a Manizales, como dice Rommel, para el mes de octubre.
1: Sí. De esto les vamos a hablar más adelantito aquí en la Ruta Olímpica. Pendientes, y por eso traemos también aquí a Hernando Marín, que es musicólogo, y te use cuento.
3: Bueno, muchas gracias por la invitación.
1: Y qué es lo que vamos a tener con
3: vamos
1: ellos,
3: a cantar los coros.
1: Porque hace parte él también de este cuento tan especial. Así que, bienvenidos, esto apenas comienza. ¡La Ruta Olímpica!
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3: ¡Ey, conecta el cable y mira!

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2: Continúa la Ruta Olímpica. Ay, de Olímpica Estéreo 89.7. Oiga, bueno, 5:39
3: les minutos, cuento, señor. Que llevaba un año sin gustarle a una mujer.
2: ¿Ah, sí?
3: Un año sin gustarle a una mujer. Un año sin gustarle a una mujer, ahora llevo dos.
2: No. Completo el segundo año.
4: Celebrarle el cumpleaños.
3: Qué emoción, de verdad. Cosas que lo emocionan a uno.
4: Lleva dos años sin gustarle a una mujer.
3: Sí, ya, sí, sí.
5: ¿Qué canción popular le gusta a Mari?
4: A ver, a mí me encanta una que se llama Bohemio y Galán.
5: Bohemio y Galán. Freddy Stewart, Freddy.
3: Uy, a mí me gustan muchas canciones. Uh-huh. Pero a mí me gusta una canción que se llama Me Río de Ti,
5: JC, una canción.
2: Me gusta bastante una de Jesse Uribe que se llama Sobreviviré. La versión de Jesse Uribe.
5: Muy buena. Sí. A mí me gusta. Y no puedo decirlo, pero vamos.
3: ¿A Rommel qué canción?
5: Oiga, a mí me gusta mucho Luis Alberto Posada, aunque viene de conciertos. Pero esa canción bueno. que se llama
3: Mi pasión recordarás.
2: Con
3: esa compramos media ya.
2: Párela.
3: Media arroz chino.
5: Escuche.
3: Oiga.
5: Que me ahorré. ¿Y por qué? Ya les voy a hablar un poquito.
3: Sos una belleza.
4: Qué hombre.
3: Oiga, pues.
6: Porque te fuiste de Luis.
3: Pero bueno.
5: Opa, no llega.
6: Te hice yo.
5: Adelante al corito.
4: Cuando alguien te haga el amor, ¿sí?
3: Cuando alguien te haga el amor, recordarás mi pasión.
5: Ya.
3: Pensarás que es eso. Eso es una berraquerísima.
6: Mis caricias.
3: Mis besos.
5: Pero no le dio al coro, sí,
6: pero bueno.
2: Tenemos hasta las 10 de la noche para buscar el coro.
5: No, le pongo.
4: Ahí viene.
5: Bueno, oiga pues.
6: Se demora.
3: Eso es mucha canción, hermano.
5: Vamos a comentarles a todos los oyentes de Olímpica Estéreo Marín, Freddy, JC,
2: señor,
5: que tenemos una gran actividad. Una actividad para el mes de octubre. ¿Cuál
2: sí,
5: es
2: señor.
5: Esa actividad? Ya, ya lo comentamos hace unos minutos.
4: Ya les dimos pistas.
5: Pero ojo, pues, vea, les vamos a comentar ya mismo.
3: Es un evento que se va a realizar entre 22 y 23 de octubre acá en la ciudad de Manizales, en un sitio muy especial que les vamos a contar más adelante. Pero es algo que se llama El Nuevo Ídolo de la Música Popular en Colombia.
5: ¿Cómo es eso?
3: Es un evento que se ha hecho en varias ciudades, se ha hecho en varias regiones, en Antioquia, posiblemente Medellín, en otras ciudades, pero ahora llega Manizales. Un saludo para nuestro amigo Ricardo Trujillo, organizador de este gran evento de AP Producciones.
4: Sí, señor.
3: Activa Producciones. Se llama El Nuevo Ídolo de la Música Popular en Colombia. ¿De qué se trata? Vamos a invitar oyentes de Olímpica Estéreo para que participen.
5: ¿Cómo?
3: Porque es buscar artistas que sabemos que hay muchos
4: de todo el país.
3: Es que esto va a publicarse también a nivel nacional.
5: Uy.
3: No solamente es para Manizales, pero queremos que amigos de acá de Manizales, de Pereira, de Armenia,
5: todo el eje cafetero,
3: el Tolima Grande, Valle
2: de Bucaramanga,
3: de Cartago, bueno, sí, es de todo el país, para que hagan parte de esto que se llama, por eso se llama El Nuevo Ídolo de la Música Popular en Colombia. Es en Colombia. Y pues, ¿qué van a hacer? Vamos a invitar también a oyentes de acá de Manizales, artistas de acá de Manizales y donde nos puedan escuchar para que envíen
5: pues
3: a Olímpica Estéreo, al WhatsApp Olímpica Estéreo, nos envíen audios como de una especie de demo.
5: Fuera un demo.
3: Sí, muy fácil. Una especie de demo, entonces van a mandar
4: a capela.
3: Puede ser a capela, a capela.
4: Sí.
3: Y nos van a colocar ahí, mire, yo quiero participar y soy mi nombre es tal de tal parte, y nos deja el audio. Eso se va a guardar.
5: De su canción.
3: ¿Saben por qué? Porque, bueno, obviamente, para participar en este concurso hay que pagar una inscripción.
4: Una inscripción, sí.
3: Hay que pagar una inscripción. Pero Olímpica Estéreo 89.7 va a regalar 4 inscripciones.
5: Vamos a regalar 4
3: inscripciones.
2: Muy bien.
3: Para,
4: esa es una forma de apoyar el talento.
3: Exactamente. Y esas cuatro inscripciones se las van a poder ganar así, aquí en Olímpica Estéreo, enviando al WhatsApp Olímpica Estéreo el audio, y los cuatro mejores van a ganar la inscripción. O sea, no van a tener que pagar un solo peso y directamente van a ingresar a participar en ese gran concurso. Sí,
2: señor. Yo grabo mi canción y la envío.
3: Sí, señor.
5: Hombre o mujer, no importa.
3: Exactamente.
5: Sí,
3: hombre,
5: no importa. Si usted, amiga mía, cree que tiene aptitudes,
4: talento,
5: quiere que la conozcan, tiene talento,
3: se cree que nació para cantar,
5: se ha parado en tarima ya, se ha tenido la oportunidad de abrirle un concierto a Luis Alberto Posada,
3: sí, a Charreto,
5: al
3: finado
5: Jason Jiménez,
3: cierto.
5: Sí. Esta es la oportunidad suya, amiga o amigo, de que se inscriba en Olímpica Estéreo, se inscribe y envía ahí su audio al 320. Al 320, sí, señor, su demo, su canción, al 320-5444-897. El mejor audio o el mejor demo se ganará la inscripción para que participe en esta actividad que se llama
3: El nuevo ídolo de la música popular en Colombia.
4: Eso, y ojo, porque debe ser el género popular.
5: Marín,
4: hay que aclararlo, porque es que de pronto empiezan a mandar cantantes de salsa, de baladas,
2: música urbana,
4: popular,
2: o reggaetón.
3: Lo que es semifinal y final será el 22 y 23 de octubre aquí en Manizales.
4: Ah, bueno.
3: Porque pues obviamente se va a organizar todo y va a ser por lo grande, sí, claro.
4: Grande.
3: Eso hay hasta televisión y todo ahí, muy chévere. Y pues Olímpica 089.7 en alianza con AP Producciones, Altiva Producciones, pues vamos a hacer ese gran concurso, porque qué bueno, porque sabemos que hay mucho talento.
4: Claro.
3: No solamente aquí en Manizales, sino
4: para que salgan del anonimato.
3: Exactamente.
5: Ojo, que no hemos comentado el premio.
3: Es que después de esto se vienen las audiciones, se vienen todo, y el premio es una cosa jugosa, que eso les vamos a contar más adelante.
5: Más adelante,
3: porque es un premio jugoso.
5: Totalmente. Así que, ¿qué espera? Piense bien si usted tiene ese talento, aptitudes, y que realmente ha tenido la oportunidad de cantar por ahí y quiere darse a conocer, hágalo ya de una vez.
2: Si usted canta,
5: hágalo ya. Con Olympic Estéreo y AP Producciones, porque usted puede ser, como dice Freddy Stewart,
3: el nuevo ídolo de la música popular en Colombia.

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3: Está la hora en Olímpica Estéreo, 5:56 minutos, 5:56.

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4: Bueno, aquí continuamos, 6 de la tarde, sí, 7 señor. Minutos en Olímpica Estéreo. A esta hora en la
5: pero
4: ruta olímpica. Saludo para todos los que se siguen subiendo a la ruta olímpica. Eso, para todos los que pasan, eso. Saludan,
6: pitan.
4: Nuestros amigos
6: buena,
4: de la Mancha Amarilla, toda la gente de los buses, busetas, colectivos, vehículos particulares.
6: El soplado, como siempre, hombre.
4: El soplado.
6: Reportando
4: el soplado,
6: sintonía.
4: ¿Conductor de buseta o colectivo?
6: Ya lo llamo. De buseta.
4: De buseta.
6: Sí.
4: De Socobús.
6: Sí, señor.
4: A propósito, todas las empresas. Autolegal, Socobuses, Unitrans. Autolegal, Gran Caldas, Serviturismo y a las empresas de taxis, Tax La Feria, Flota El Ruiz.
6: Todos los amarillitos.
4: Eso, un saludo muy especial para todos ellos. 6 de la tarde, 7 minutos. En Olímpica, ¿qué pasó? ¿No he metido?
7: Oh, que mi error fue comprarle toallitas con alas.
4: ¿Por qué?
7: Ahora su empanada se fue volando con otro.
4: Se le voló.
7: Les cuento que ya soy mi propio jefe, ¿sí me entiendes?
6: Ah, qué bueno.
7: Soy mi propio jefe, así que si me ven hablando solo, así que si me ven hablando solo es porque ando en una junta.
4: Se está regañando.
7: Sí, sí, sí.
6: Está cerrando negocios.
7: Exactamente. Exactamente.
4: Bueno, Marina, artistas que podrían estar en la próxima feria de Manizales.
6: Hoy conocimos a través de un medio de comunicación muy importante de nuestra ciudad, la patria, a través de redes sociales. Ya están hablando de artistas que posiblemente estarían, yo no sé si ya están confirmados, pero hablemos de eso. Y así, posiblemente estarían en la próxima feria de Manizales,
7: no
6: en
7: el mes
6: de enero.
7: Me imagino que de pronto que Rolfo Aicardi, Joe Arroyo,
6: que en paz descansen, pero estamos hablando de artistas de talla internacional, señores.
7: Artistas de talla nacional e internacional vamos a tener en la feria de Manizales y yo voy a ser el presentador oficial.
6: Vea, se habla de una fecha de el 9 de enero del 2027.
7: Eso, el 9 o'clock.
4: 9 de enero.
7: January.
4: January.
7: El 9 de enero.
6: Y estarían, oigan, nada más January. Y nada menos que Mark Anthony.
7: Uy, ¿cómo? Mark Anthony.
6: También estaría Ñejo.
7: ¿Viejo? Ah, no, pues si está viejo, imagino que Marc Anthony viejo canta igual.
6: Este es un artista, me imagino yo, del género urbano popular.
7: Ñejo.
6: Ñejo.
7: O sea, el añejo.
6: ¡Luis Alfonso!
7: No me diga que Luis Alfonso. Luis Alfonso, uy, el señor. Uy, no me diga que raquera, hermano, ¿no? Ya me va a comprar. Véndame tres boletas.
6: Esperemos a ver que empiecen precisamente con ese tema publicitario y demás, que ya debe estar que sale, ¿no?
4: Sí.
6: Pero también nos alegra mucho saber que entonces vamos a tener feria de Manizales, porque mucha gente se lo preguntaba, venga, ¿será que sí van a hacer feria después de lo que nos ha pasado, después de la emergencia?
7: Y yo no es que chismoso, pero la información es que se ha pegado. ¿Van a haber toros?
4: La reactivación económica y eso, mano.
6: ¿Y lo de los toros?
7: ¿Toros iban a haber toros?
6: Barbarita, está también ahí en expectativa, digamos que en
7: porque
6: suspenso.
7: Porque dijeron que esta es la última feria con toros, la del 2027.
6: Sí, eso está en suspenso, sobre todo para lo que sigue.
4: Sí.
6: Porque ustedes saben que prohíben los toros y demás, pero eso está como que lo apelaron.
7: A mí en la feria me gusta ir a toros.
4: ¿Sí?
7: A todos los eventos que hay.
6: A todos los eventos que hay.
7: Y gratis. No, pero no se sabe. Y gratis.
4: Invitada.
7: Venga, ¿con quién hay que hablar para una boletica para el concierto de la feria? ¿Quién tiene boletas? Nadie.
4: No, ¿quién tiene boletas?
6: Eso apenas está.
7: Oiga, ya dijimos eso y no demoran empezar a escribirle al WhatsApp.
4: Vendo boleta que compre.
7: Oiga, acuérdese de mí.
6: Están dando pistas.
4: Compro boleta
6: pistas,
4: que venda.
6: Pistas.
4: Digo.
7: Compro boleta que venda. No,
4: compro boleta
7: que venda. Pero va a estar bueno el concierto. Oiga, no.
4: Oiga, bueno, sí, es
6: buenísimo.
4: Sí,
6: es un concierto.
4: Si es para llenar el estadio para lo grande.
6: Concierto
4: de feria.
6: Y yo diría, hombre, ¿y por qué no también darle a ese concierto un sentido social?
4: Claro,
6: y no sé, que de pronto los empresarios digan, vea,
4: el 78% de las ganancias va a ser para los afectados.
6: No, no sé si ese porcentaje tan alto, pero sí, vea, vamos a hacer un aporte especial para la ciudad en temas de reconstrucción, de recuperación de la ciudad. Eso pueden analizarlo también.
4: O lo que se vendan plásticos, esas esa
6: oiga,
4: noche.
6: Los mismos artistas, que el mismo Marc Anthony diga, vea, voy a ir a Manizales gratis. No, mentira.
4: ¿Vos tampoco, crees,
6: pero...
4: hombre, oiga,
6: no, pero sí que diga, vea, voy a hacer este aporte desde. Bueno, nunca sabe, sí, hay que tocarle la puerta y el corazón a estos artistas y a estos empresarios.
4: Bien. Qué bueno.
0: Primera escena.
4: Primera escena.
0: Primera escena. Una chancla le pega una patada. Una chancla le pega una patada a un zapato.
6: Una chancla le pega
0: una patada así. Le pega una patada a un zapato.
6: La chancla.
0: Segunda escena. La misma chancla le pega una patada a una pantufla así. Sí, no, así pues ahí le pegó una patada así, pone toda la cara.
6: Grosera,
0: tercera escena, la misma chancla llega y le pega una patada a un tenis. Güey, madre, eso coi se levanta así, se la pega toda la cara así, y le bota sangre así como en las películas.
4: Toda la lengua.
0: Así como en las películas que sale la sangre así. Título de la obra.
6: Título de la obra, a ver. La chancleta de mi mamá.
0: No, ojalá fuera eso. No.
4: La chancla voladora.
0: El título de la película. Chanclón banda.
4: Y se ríen de eso.
0: Chanclón bandan en ganar o morir.
4: Bueno, Barbarita, bueno.
0: Chanclón bandan.
4: Muy bien, Barbarita, muy bien.
0: Una chancla dando patadas voladoras.
4: Tiene una calidad últimamente, Barbarita, para los chistes.
0: Los chistes aquí en
4: el cine. ¡Ay, María! Ahora la ruta olímpica.
0: Les cuento los chistes que quieran.

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3: Señores, yo soy del 11 de la cuna. Señores, la ruta olímpica. Aquí estamos con ustedes en Olímpica Estéreo 89.7. La ruta olímpica. DJ Marín, Freddy Stewart, J.C. Morales, con la dirección de Rommel Patiño Martínez. Prácticamente cerrando esta hora de música en la ruta olímpica. Seguimos saludando a nuestros amigos que se reportan a través del WhatsApp de Olímpica 320-5444-897.
4: Qué cosa que uno ve por ahí, muchachos, en la calle. Está ahí un
3: ¿qué señor, muchacho en la calle?
4: No, que uno ve muchachos aquí en la calle que
3: sí.
4: Iba caminando un señor con eso, le tragaron todos los pantalones y los calzoncillos.
5: Ah, muy apretado.
4: Sí, como pero le tragaron como los calzoncillos.
5: Tenía hambre.
4: Sí. Como si esas nalgas se le hubieran comido un limón.
5: Ay, haciendo feo. Mirando feo.
4: Ah, qué cacharroso. Parece feo. Que las nalgas le hubieran comido un limón y está. Ah, qué rico.
3: Todo apretado.
4: Mirando feo. Ay, hombre, muchachos, perdieron las muchachas de Colombia, hombre. Perdieron,
3: ah, sí,
4: hombre.
3: Sí, no, hombre, claro.
4: Las coreanas, como juegan.
5: Mano. Uy.
4: ¿Ese tercer gol lo vieron?
5: No.
4: Jugada en laboratorio.
5: No lo vieron.
4: Esas muchachas, las coreanas, parecían muchachos, porque todas tenían pelo cortado.
5: Oiga, pero.
4: Yo pensé que era que estaban ganando muchachos de Corea, coreanos.
3: Y todas igualitas.
5: Sí, a uno se triste, hombre. No,
4: qué tristeza.
3: Ganaron en la primera fase, en fase de grupos.
5: Sí.
3: Le ganaron 3-0.
4: Y ahora también.
3: También 3-0. O sea, pero es que cuando hicieron el tercer gol, como que ya se relajaron,
4: no,
3: ya se tranquilizaron.
5: Ya no había nada que hacer.
4: Bueno,
5: sí.
3: Caminando,
4: pero
3: ganaron.
4: Pero igual felicitar a las muchachas.
5: Las cogieron
4: por ese
5: dormidas.
3: Papel
4: que hicieron, sí.
3: Sí,
4: no, una belleza.
3: Sí, sí, sí. Felicitaciones, guerreras.
5: Sí.
3: No faltará guerreras, las guerreras. Bueno, señores, y señorita Barbarita, porque también está por ahí Barbarita.
6: Hola, ¿qué más? 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
3: La psicología confirma que las personas que dan los buenos días,
5: sí,
3: la gente que es amable,
5: los
3: en las saludan mañanas,
5: buenos
3: que
5: días
3: saluda a los vecinos cuando se los encuentra en el ascensor.
5: Buenos días, mi señora.
3: No solo por educación. Uh-huh. No solo por educación,
5: no,
3: sino porque
5: entonces
3: son demasiado amables, les gusta,
5: sí,
3: ser amables.
5: Muy queridos.
3: Pues dice la psicología que tienen más inteligencia social,
5: ¿sí?,
3: y un carácter más seguro y considerado.
5: Ah.
3: Sí, eso, ¿verdad?, dice la psicología. Que cuando usted es muy amable, cuando usted es demasiado amable, cuando, sí, le gusta saludar en las mañanas, es porque tiene confianza en usted mismo.
5: Pero
3: usted
5: sin
3: misma
5: exagerar, JC.
3: Sí, claro.
5: Porque
3: no
5: hay gente que ya se toma mucha confianza,
3: sí,
5: y entonces no se queda solo con el saludo, sino que se va metiendo en la vida de los demás.
3: Ah, sí, claro, no, el saludo dice respetuoso, obviamente.
5: Sí, ah,
3: sí,
5: bueno.
3: Cuando usted lo hace de esa manera es porque es muy confiado en usted mismo, porque tiene bastante
5: confianza.
3: Sí, claro. Ah, y no le importa que lo dejen con el saludo, porque muchas veces usted saluda
5: veces
3: y lo dejan,
5: sí,
3: con el saludo.
5: Sí, sí, sí.
3: Pero no. Pues lo que dice la psicología es que decir buenos días a los vecinos no es solo cuestión de educación. La psicóloga Leticia Martín explica que en realidad es algo mucho más importante y se trata de un rasgo de inteligencia social y un carácter cargado de seguridad. O sea que usted, como es seguro para saludar a la gente, también es seguro en su vida social, en su vida personal, en su vida familiar. Y todo eso se transmite de generación en generación.
5: O sea, JC, que ese simple gesto le da a usted seguridad o demuestra que usted es una persona segura, ¿no?
3: Sí.
5: Eso refleja seguridad, la seguridad que usted tiene en sí mismo. Porque hay gente que agacha la cabeza,
3: eso,
5: hay gente que ni mira, hay,
3: sí,
5: gente que ni sabe con quién va en el ascensor, o hay gente que, por ejemplo, no sabe con quién va en la ruta.
3: Sí.
5: No saluda ni nada. Entonces, ok, perfecto.
3: Eso dicen los psicólogos. Ya, eso dice la psicóloga que acabamos, con la que hablamos en la ruta olímpica.
5: O sea, que mañana salude, mañana.
3: Sí,
5: mañana.
3: La gente que no devuelve el saludo o que en el ascensor no le importa ni con quién va, es porque es gente insegura.
4: Mario, yo no lo saludo.
3: Mal educados.
4: Muchachos, a las mujeres hay que cuidarlas,
3: sí,
5: mucho,
4: y
5: mucho,
4: hacerles el amor.
5: También.
4: Hay que consentirlas.
3: Hay que consentirlas.
4: Y hay que hacerles el amor.
3: Ah.
4: Y hay que amarlas,
3: sí,
4: y volverle a hacer el amor.
3: Ah.
4: Oigan, primera cena.
3: Primera cena.
4: Ah,
3: me gusta.
4: Un globo con... con la novia dándole piquitos y...
5: Consintiéndola.
4: Y
3: haciéndola, ¿no?
4: Y le dice, te amo, así, te amo.
5: Un globo y
4: le da picos y le dice, te amo. Segunda escena, el mismo globo con la novia ahí...
3: la globa.
4: Acariciándola, sí, todavía.
3: Sí.
4: Y le dice, te amo, mi amor, te amo. Así le dice, así, muy,
3: sí,
4: muy,
3: sí, sí,
4: amorosamente.
3: Sí, cariñosito, sí.
4: Tercera escena, el mismo globo con la novia ahí... Una globa.
3: El
4: globo es el novio y la globa es la novia.
3: Sí,
4: para ser inclusives.
3: La globita, sí.
4: Entonces el globo le coge a la novia y la le dice, te amo, mi amor, te amo. Así,
3: te amo, mi globita linda.
5: Es, ¿cómo estás?
4: Título de la película.
3: Título de la película.
5: No.
4: I love you. Porque con la que cacha de
5: mentira.
4: I love you.
3: Globo con la globita.
4: Papi,
3: bien.
5: Globo, claro.
3: Bien.
4: Vamos bien.
3: Así es, bien.
5: Muy bien.
3: Así es,
5: donde
4: me oigan, ¿cómo le parece?
3: Inventando los chistes.
4: ¿Cómo le parece, hombre, muchachos, que esta mañana fui a correr y es que para bajar la panza?
3: Sí.
5: Hasta haciendo deporte.
4: Y lo que se me bajó fue la presión.
3: Ay, Dios mío. 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